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0: música delirante. Se arranca el programa que te hace compañía hasta las 23. Hoy que tenemos consigna y tenemos también, obviamente, que gire la recortada.
1: Chicos y chicas quieren rock. Quieren rock. Y quieren rock.
0: Habla Pablo Gamba y a mi lado, obviamente, Sofía Negis. A mi lado, Emilio Vargas Ferrara, y frente a nosotros por hoy, el señor, sí, él, el único, Marcelito Escudero. ¿Cómo estamos, chicas? Buen viernes para ustedes, ¿cómo andan?
2: Buen viernes con todo, todos queremos el viernes, amamos el día viernes. Hoy está Marcelito, que lo requeremos, así que feliz. Y vamos, exacto, a pasar la música que el oyente quiere escuchar.
0: Qué capo, Marce, ¿cómo estamos, Emi?
3: Todo muy bien, buen viernes al equipo, buen viernes. Y bienvenido a Marce, que yo no lo conozco, así que bienvenido al team también. Y por supuesto a toda la gente que está del otro lado.
0: Exacto, hoy tenemos un programón, tenemos consigna. Porque hoy, claro, viste que hay diferentes días en los donde uno directamente dice, sí, hoy me tengo que acoplar a la consigna teniendo en cuenta justamente el día. Hay efemérides y muy insólitas, y eso lo vamos a recordar en el día de hoy. Tenemos muchos premios para entregar y se están comunicando a,
2: sí,
0: qué número.
2: Tenemos muchos premios, se están comunicando al 2613-44000. Ya te los voy a nombrar, pero hay muchos el día de hoy.
0: Exacto. Entre ellos, te vas a poder ir a desayunar, te vas a poder ir a comer.
2: Sí,
0: vas
2: tenés
0: a poder hacer un montón de cosas.
2: Escucha, media tarde en Café San Marcos, desayuno en el Cafetín, Cine Teatro Imperial para ir a ver la peli este fin de semana.
0: Claro, el domingo.
2: Sí, el domingo, 19. A las 19 horas. En el Cine Teatro Imperial de Maipú, choris en Lomitos Club, gratis para 4 personas.
0: ¡Qué rico! Me voy corriendo hasta allá.
2: Y cena, bueno, para 2 en qué sé yo, así que completísimo.
0: Bueno, te dije corriendo, pero no sé si voy corriendo hasta allá. Está lejos, Marce, ¿no?
2: Está medio lejos.
0: Marce hace mucho ejercicio, pero a diferencia nuestra. Pero,
3: sí, se lo ve trabadito.
2: Pero come bien, sí, igual, sí. Los domingos nos comemos mucho.
0: Estamos en Niwi con él y claro, ahí lo mando al frente. Bueno, te hacemos compañía, ¿hasta qué hora?
2: Hasta las 23, como de lunes a viernes, como todos los días.
0: Y se van comunicando y van llamando porque arrancamos, mira, con estos temas. Estos temas va a poner hoy Marcelito. Escucha.

0: dicho todo lo de los premios. Hoy tenemos justamente el día de la hamburguesa con queso, chicos.
1: Ah, con queso.
0: Exacto, así que tenemos una pregunta que puede dividir familias, amistades hasta parejas en el día de hoy.
1: No me digas, sí, bueno, sí. Porque todos tenemos nuestra hamburguesa perfecta. Algunos la quieren simple, carne, queso y listo. Y hay otros que no.
2: Hay otros que le ponen de todo. Cheddar, panceta, huevo, cebolla caramelizada, pepinillos, salsas. Bueno, puede ser hasta una torre de 5 pisos una hamburguesa, claro, si le ponemos todo.
0: Claro, es verdad eso. Pero atención, porque también está ese ingrediente que para vos directamente la arruina. Digan, claro, no, por ejemplo, para mí, el pepino no tiene que existir en la hamburguesa.
1: Sí, cierto, es verdad.
0: Y hay otra gente que me mira mal, como Marcelito Escudero, que me dice, ¿estás loco?
2: Claro.
0: ¿Qué me
2: bueno,
0: estás diciendo?
2: Yo banco el pepinillo, no el pepino. El pepino no me gusta, el pepinillo en vinagre me fascina.
0: Bueno, ¿ves?
2: Son distintos.
0: Ahí está.
1: Hay mucho, hay gustos para todos. Entonces hoy queremos saber, ¿cómo es la hamburguesa perfecta para vos?
0: ¿Qué tiene que tener sí o sí esa hamburguesa para volverte realmente loco?
2: ¿Qué tiene que tener? Claro que sí. Huevo, panceta, cebolla, pepinos. Tenés que contarnos básicamente cuál es tu hamburguesa perfecta. Es muy simple la consigna del día de hoy, ¿eh? Y tenés un montón de premios.
0: Hoy podés ganar de todo. Si nos llamás, tenés más chances de ganar, obviamente. Comunicate con nosotros y decinos qué hamburguesa querés. ¿Doble carne, por ejemplo? ¿Estás para una doble carne, Marcelito? ¿Triple carne?
1: Estamos, podríamos pedir una hamburguesita.
2: Che,
1: hoy.
2: Rico.
0: Sí, en el día de la hamburguesa, sí, chicos. ¿Quién está del otro lado? Hola, ¿cómo va?
1: Hola.
0: Sí, ¿quién habla?
3: Roxy.
1: Hola, hola, Roxy.
0: ¿Cómo estamos, Roxy? ¿Bien?
3: Bien, ¿ustedes?
0: Bien, perfecto.
1: Genial.
0: Perfecto, acá andamos, pasando el día viernes. Roxy, ¿cuál es la mejor hamburguesa para vos? La que existe, la mejor.
3: Mientras más cosas tenga, mejor.
0: Mientras más cosas, o sea que bien completa, digamos.
1: Completísima.
0: No es que va a decir, no, eso no, eso sí, eso no.
3: No, no, no, no. Cebolla, cheddar, pepino, pepinillo.
0: Bien,
1: hay
0: bueno,
1: de todo,
0: ese
1: qué rico.
0: Y escúchame, y le pones, por ejemplo, le pones a esa hamburguesa aderezos, todo lo que es mayonesa, sí, ketchup, sí, sabora.
3: Y picante.
0: Ah, ¿picante también?
1: Ah, bueno. Sí. Ah, le bueno, pone todo, Roxy.
0: Como, si va a México, le pone todos los picantes de México. Increíble.
1: Qué rico.
0: Bueno,
2: Roxy,
1: estómago
2: de acero tiene Roxy.
3: Papa.
0: Bien.
2: Ah, apa. Y son, digo, papas. Son todas cosas fuertes, no es que come livianito.
1: Claro, claro, ¿vos sabés que me tentaste, Roxy? Me dio hambre.
2: Che, estoy para pedirme una hamburger. Ojo,
0: Y yo sé que esta consigna nos va a dar mucho hambre, chicas. Claro, exactamente.
1: Hoy pedimos.
0: Roxy, estás participando por todos los premios. Gracias por llamarnos, ¿sí?
3: Muchas gracias, chicos.
1: Un besote,
2: Roxy.
0: Chau, chau. Bueno, buenísimo, Roxy. Se fue, yo te digo una cosa, le corté sin querer a Roxy.
1: Se fue muy
0: Roxy,
1: rápido,
0: perdóname,
1: Roxy.
0: Perdóname, Roxy. Agarré, che, pero apreté así y pensé que se iba a demorar. Y Roxy dijo, bueno, chao. Pero es error mío, Roxy, no error de Marcelito.
1: Bueno, están llamando, sí, sigan llamando al 2613-440000.
0: Bien, perfecto. A ver quién es, Roxy, diciéndome, me cortaste. No, mentira. ¿Quién está del otro lado?
1: Hola.
0: Hola, hola, hola. Sí, ¿quién habla?
4: Romina.
1: Hola, Romy.
2: Romina. ¿De dónde sos, Romy?
4: De Buena Nueva, Guaymallén.
2: Otra vez Guaymallén, presente.
0: Mira qué bueno. Bueno, buenísimo. Me encanta la gente de Guaymallén. Romy, ¿qué no le puede faltar a la hamburguesa perfecta?
4: ¿Qué no le puede faltar? No le puede faltar panceta, cebolla.
0: Bien. Ok, panceta, qué rico con panceta. Hasta
4: huevo.
0: Ahí, hasta ahí vas bien. Huevo, perfecto.
4: Lechuga.
1: ¿Cebollita?
4: Sí, tomate, estoy palta, también, cebolla.
1: Qué rico.
4: Todo, y
1: qué
4: todos
1: rico,
4: los condimentos.
0: Escúchame,
4: mucha mostaza.
0: Romy, sos de esas personas que, porque por tu voz, se me da que te da más hacerte una hamburguesa casera en casa con todas estas cosas que ir a comprar una, no sé, en algún lugar. ¿Es así o no?
4: Soy fans de un lugar en especial, pero me encanta prepararlas también.
0: Te encanta.
4: Me encanta hacer hasta el pan.
0: Bien, bien.
1: La carne, o sea, ¿hacés la hamburguesa vos?
4: La hago la hamburguesa yo, pero no la como, no como molida. Me gusta también una hamburguesa en particular, pero hago todo yo porque tengo muchos niños.
1: ¿No comes carne y qué la haces, de pollo o de verdura?
4: No, no, las preparo con mucho amor, pero las como poco.
0: Bien, bien, bien, de vez en
1: cuando.
0: Ah,
1: bien. Bueno, ¿le das a los demás? Claro.
0: Está bien, está perfecto. Bueno, Romy, querida, estás participando por todos los premios, ¿sí?
4: Bueno, buenísimo.
1: Dale. Besote, chau, Romy.
0: Beso, Romy.
4: Un besito.
0: Chau, chau. Bueno, se va Romy entonces. A Romy ahí está, le corté bien, perfecto.
1: Nos despedimos bien de Romy. Claro,
0: seguimos. Se están comunicando a qué número. ¿Cuál es la hamburguesa perfecta?
1: 3-44-0000. ¿Cuál es la hamburguesa perfecta? ¿Con qué te gusta? Contanos.
0: Contanos, si es con mucho queso, si es, no sé, por allí le ponen algunos, mucho ketchup, ¿viste que es así? A ver, Facu, ¿cómo estás, amigo? ¿Todo bien?
5: Hola, ¿cómo andan? Buenas noches.
0: Todo bien, todo tranqui. Facu, querido, ¿cómo es la mejor hamburguesa? Esa que no se puede cambiar por nada.
5: Hay una muy, muy buena que es una hamburguesa con chinchulines que hacen en Guaymallén.
0: Ah, mira, no le he comido.
1: Mira, oh,
0: chinchulines.
5: Qué lugar para no tirar el chivo gratis, pero...
0: Qué bueno, qué bueno. Escuchame, ¿y esos chinchus le pondrán bastante limón? Viste que el chinchus se mejora con el limón.
5: Claro, son hamburguesas a la parrilla con pedacitos de chinchulín. Muy bueno.
1: Ah, bueno.
0: Escuchame, Facu, después te voy a pasar mi número. ¿Me pasas el dato, por favor? Porque...
2: Un tupper, no, vamos claro, a
0: ver. Tengo que ir, tengo que ir, tengo que ir. Facu, querido, estás participando por todos los premios, ¿sí?
5: Dale, hermano.
0: Dale.
1: Besote, Facu.
0: Chau, chau, Facu. Chau. Bueno, buenísimo, Facu. Escuchamos un poco de música mientras siguen llamando y se siguen comunicando. ¿Cuál es la hamburguesa perfecta?

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0: Bueno, tenemos muchísimos premios, seguimos en Delirantes, es así, Sofi, ¿no?
1: Es así, estamos en Delirantes hasta las 23, prendete, comunicate al 2613-440000 y participás por todos estos premios, media tarde en Café San Marcos, bien, en la Galería San Marcos.
0: Estoy.
1: Desayuno en el cafetín para dos personas o media tarde. Cine Teatro Imperial, te vas este domingo a las 19 horas a Maipú a ver Tadeo Jones y La Lámpara Maravillosa.
0: Uy, planazo, planazo para el día domingo.
1: También en Lomitos Club para cuatro personas tenemos un premio, choris gratis.
0: Palma. Bien, calle
1: en Maipú,
0: Palma y
1: calle Palma.
0: Osamis, me encanta.
1: Así es, y cena para dos en qué sé yo, para dos personas. Está buenísima la cena, tenés show, tenés después baile, hay de todo en el qué sé yo, está buenísimo el
0: bueno,
1: bar.
0: Bueno, perfecto, entonces a participar, chicos. Nosotros tenemos que vender y volvemos.
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0: Estamos en Hamburguesa Club, en realidad. Es así. Hoy es el día de la hamburguesa y te estamos preguntando qué cosas son.
1: ¿Cuál es la hamburguesa perfecta para vos? ¿Cuál es? ¿Cómo es?
0: Claro, ¿cómo es? ¿Cómo será? Trae? Para el oyente que está del otro lado. A ver, hola, buenas noches.
2: Hola.
1: Hola, hola.
0: ¿Cómo estamos? ¿Quién habla?
2: Con Kiara.
1: Hola, hola Kiara.
0: ¿Cómo va, Kiarita? ¿Todo tranqui?
2: Bien.
0: Bueno, perfecto, me encanta. Kiara, ¿qué estás haciendo hoy viernes? ¿Preparando ya la salida o tranca?
2: No, estoy con mi mamá preparándola para que ella se vaya al baile.
3: Ah, al revés la cosa, mira.
0: Bueno, bueno, vale, perfecto.
2: Y yo acostada, cuidándole a los niños.
0: Ah, mira, mira, se invirtieron los roles ahí en ese día. Bueno, a veces toca, es así, buenísimo. A veces toca. Escúchame, Kiara, ¿ya pensaste en esa hamburguesa que te puede llegar a hacer ganar justamente los premios? Esa hamburguesa que nadie te la puede cambiar.
2: Sí.
0: A ver.
1: ¿Cómo es?
2: Panceta, huevo. Mayonesa casera.
1: Ay, qué rico.
0: O sea que no se negocia la palta. La palta tiene que estar.
3: Jamás.
2: Claro, la palta, pepino.
0: Ah, bueno.
1: Ah, ¿te gusta con pepino?
2: Bacon.
0: Con bacon.
1: Qué rico, bien. Sí.
0: Bueno, sí, sí, mucha gente pide.
2: Mucho cheddar.
0: Ahora, ¿sos como yo de esas que, por ejemplo, yo soy la persona que va a comer una hamburguesa y si no tiene papa, para mí no es hamburguesa?
2: Ah,
0: yo lo
2: meto adentro, papa.
0: El chebuzán de papita. Bien. También.
1: Y me, mirá, gustó que dijo mayo casera, qué rico, sí.
0: Qué bueno.
3: Una mayonesita de ajo casera.
0: Claro.
1: Sí, con limoncito.
0: Es así, está buenísimo. Bueno, me encanta. Kiara, estás participando, vos y tu mamá, que se está por ir a bailar, que le vaya muy bien.
2: El premio lo voy a compartir con ella, entonces.
0: Genial. Sí, si gana, sí.
3: Anotadísima, compartís. Claro que sí.
0: Gracias, Kiara, querida. Te mandamos, gracias, un beso.
1: Besote.
0: Bueno, buenísimo, me encanta. Siguen comunicándose con nosotros. ¿Lo hacen a qué número?
1: Al 2613-440000. Llegan mensajitos. Acá Marcia dice, mi hamburguesa perfecta lleva todo excepto cheddar. Siempre los escuchamos. No llamo porque no tengo datos, dice.
0: Ah, mira vos, bueno.
1: Bueno, acá, Marcia, pero estás participando, claro, por el mensajito.
3: Sí, obvio, vale todo. Vale audio, mensaje, llamada. Acá tenemos la antítesis, porque Valen, por ejemplo, dice, mi hamburguesa perfecta es con mucho cheddar y salsa tipo Tasty.
1: Pone. Ay, qué rico.
0: Mirá. Viste que ahora le están tirando de todas las hamburguesas. El otro día probé una que tenía como un condimento muy similar a los conitos 3D. ¿Te acordás los conitos,
3: sí,
0: 3D?
3: Sí, sí, el sabor.
0: El sabor,
3: de...
0: sí. Las papas, qué fritas, raro, tenían eso. O sea, las papas fritas te le tiraban ese polvito.
1: Le largabas
0: así,
1: como si fueran los conitos de naranja.
3: Bueno, claro, vieron que las papas están saborizadas hoy. Barbacoa, cebolla, claro, capaz que viene por ahí. No, che, sé, no es mala, ¿eh?
0: Le dije, dame una, dame dos y dame tres.
3: Pero era rico.
1: ¿Te gustó?
3: Pero estaba bueno.
0: Rico, muy bueno.
3: Ah, hay que probar entonces.
0: A ver, Brian está del otro lado. ¿Cómo le gustarán las hamburguesas a él? Hola, Brian, ¿cómo estás?
4: Hola, ¿cómo están, chicos? ¿Todo bien?
1: Hola.
3: Hola, Brian.
0: Amigo, ¿cómo te gustan las hamburguesas? ¿Cuál es la perfecta, o sea, para vos? ¿Cuál es?
4: La clásica.
1: Bien. Ah, bien. ¿Cómo ¿qué se trae?
4: La noticia, la grande, la que hacemos nosotros.
3: Ah. Mira, mandó foto y todo.
0: Ah, mira, mandó foto.
3: Observan, acá. Ay, la estoy rico, mirando a vivo.
1: Escuchame. ¿Qué trae? Por lo que vemos, lechuga. ¿Y qué más?
3: Papitas, lechuga.
4: Lechuga, tomate, tres.
0: Brian, pero escúchame.
4: Mayonesa casera.
0: Qué rico. Sí. Ketchup. Amigo, pero eso no es en tu casa. O sea, ¿vos vendés hamburguesas?
4: Claro, tenemos local en La Acera.
3: Ah, bueno. Claro. A La Acera, que es cerca La Acera.
1: Bueno, estamos ahí para ir
3: a La Acera, ¿no?
0: Vos sabés que queríamos encargar unas hamburguesas. Escuchame, Brian, ¿vos me podés poner cuatro hamburguesas ahí en la orden?
1: ¿Y la traes ahora?
3: Ahí chicos, está. Nos ha mandado, miren, nos ha mandado hasta el flyer, los precios, todo.
0: Pero esa, ¿cuál vas a pedir? ¿La clásica vas a pedir?
3: ¿Completa? ¿Cuál sería la que nos mandaste? ¿La caída completa o el gusto, Brian?
4: Esa es la completa, tiene 18 centímetros, tamaño plato. La promoción la tenés a 23.500, las dos hamburguesas.
3: Tiró chivo.
1: Me está vendiendo, Brian. Escuchame,
0: más allá de que me estés
4: vendiendo. Yo te lo
0: digo completo. Escuchame, más allá de que me estés vendiendo en vivo, me interesa. Mira, vamos a quedar en contacto. Claro.
3: Ojo.
0: El productor se pone inmediatamente en contacto con vos. Vamos a ver si algo llega acá, amigo. Así que te mandamos un abrazo. Ojo. Y estás participando por todo, ¿sí?
4: Son unos genios. Muchas gracias. Un
0: abrazo. Chao, amigo. Bueno, buenísimo. Che, qué buenas hamburguesas que se ven.
3: Che, muy ricas. Y te digo, fuera de joda, no están mal los precios, ¿eh? Bien. No están para nada mal.
0: Y ojo que no hemos chivado, porque no dijimos dónde está.
3: No dijimos dónde está. No,
1: ni el nombre del lugar tampoco.
0: Claro, claro. Pero a ver, Celeste, ¿cuál será la hamburguesa perfecta para vos, Cele? ¿Cómo estás? Buenas noches.
5: ¡Hola, chicos! ¡Buenas noches!
1: ¡Hola!
3: ¡Hola, locos!
0: Volvió el coro. Cuando vuelve el coro es que las cosas andan bien, que todo florece, que está llegando la primavera, ¿o no?
2: Claro.
5: Claro, claro, claro.
0: Que no hubo ninguna discusión durante toda la semana.
2: Cada uno ya volvió a su rutina, así que estamos los juntos llamando de nuevo.
3: Es verdad, es muy cierto bien. Eso. Muy están bien. Juntos nuevamente.
0: Chicos, ¿cuál es la hamburguesa perfecta?
5: Y mi hamburguesa perfecta es la más común de todas. Queso, huevo, jamón.
0: Bien, jamón.
5: Lechuga, tomate y todos los condimentos.
0: Bien.
1: Excelente. Mira, yo me acuerdo que el día de las papas ustedes fueron a comer papas. ¿Hoy van a ir a comer hamburguesa?
2: En realidad, hoy nos encantaría, pero no podemos. Bien, bueno. Tenemos a nuestra niña internada de nuevo.
1: Uy, bonita, no me digas.
0: Bueno.
2: Así que la verdad que hoy día, hoy no. Marco otro me plan. Deja en la casa y sigue trabajando.
0: Otro plan.
1: Bueno, te podés hacer una hamburguesera, quizás.
0: Exacto.
2: A mí en particular, la hamburguesa me gusta, no le puede faltar la palta.
3: Ay, qué rica
0: bien,
3: la palta.
0: Bien, bien, bien. Es que es rica la palta.
1: Con limón.
0: Claro, y con mucho limón la palta me encanta. Sí.
2: El limón y pimienta negra.
3: Yo también le pongo pimienta negra. Es un golazo. Sí. Mucho limón y pimienta negra y sal. Yo también le pongo.
2: Limón y pimienta negra. Sí, yo juro que el tomate, la lechuga y la palta, con eso para mí, suficiente.
1: La hamburguesa ideal.
0: Me gustó.
5: Qué rico. El que cae de la palta se consume más o menos unos 2 kilos y medio por semana.
1: Mucha palta consume.
3: O sea que es el lujo necesario de la casa, la palta.
2: Es el lujo necesario de la casa, bueno. Sí, porque la niña, nosotras con Cande desayunamos palta.
1: Claro. Muy bien, y es sano, está muy bien.
3: Bien fit el desayuno.
0: La paltita proteico. Con el huevo, pero yo creo que no hay mejor desayuno, ¿eh? Es increíble. Así que bueno, escúchame, Cele, les mandamos un gran abrazo, a Pela también.
3: Y que Cande se mejore,
0: claro. Que se mejore Cande,
2: bueno,
0: le mandamos
2: gracias,
0: un beso.
2: Chicos, que tengan un lindo fin de semana.
1: Besote, igualmente.
3: Gracias.
5: Chicos, mañana van a Potrerillos ustedes.
0: Mira, el lunes vamos para Potrerillos.
3: Sí. Yo aún no lo sé, pero ojalá.
0: Estamos tratando de que vaya Emi, así que vamos a tratar de.
3: Se complican los horarios ahí.
2: Dale, que yo voy de porrista.
3: Pará, ¿a qué hora vas, Cele? Después me voy con vos, sino después te hablo por privado.
0: Ahí está, mirá.
3: Y me sumo con vos.
2: Junta de porrista.
3: Me encantó.
1: Dale, porrista.
3: Che, ojo, no es mala, te voy a hablar en serio, ¿eh?
0: Ahí está. Pela, vamos a estar desde las 12 que nos vamos de acá. Calculale que desde las 15 que empieza toda la transmisión y todo. Va a estar buenísimo, así que préndanse a la brava el día del estudiante, el día justamente
1: de la primavera. Claro. Sí.
0: Así que, chicos, gracias y nos encontramos.
5: Bueno, chicos, gracias.
1: Besos de los dos, a los tres.
5: Chau,
3: genios.
0: Ojalá que se mejore Cande. Le mandamos un gran beso. Siempre están ellos pendientes de nosotros pendientes de ustedes. Es la idea, ¿no? Hacernos mutua compañía.
1: Aquí hay un mensajito de Renzo. Buenas noches. Mi hamburguesa perfecta es con doble carne, huevo, queso, tomate y palta.
0: Qué bueno.
3: Acá Brian dice, no quise tirar chivo por la radio, pero gracias por la buena onda. Y como para no tentarnos tanto, nos manda más fotos de lo que vende.
1: No, basta, Brian.
3: O sea, qué cruel que sos, Brian.
1: No, encima hay pizza, empanadas, de todo.
0: Esas empanadas de jamón y queso las liquido. Si son las de arriba, tremendo. De jamón y queso.
3: Seguro, Brian, por la forma,
1: estamos
3: ¿no?
1: para que nos mandes algo.
0: Que mande y diga cuánto es, y listo, ya está. Sí, ya estamos jugados, chicos. Es viernes. Seguimos en esto que es Delirantes. Enseguida.

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2: Te hacemos compañía, Delirantes. Mi nombre es Pablo Gamba, a mi lado Sofía Neges, a mi lado en mi lugar Gaferrari, frente a nosotros hoy, reemplazando a Juan Matamola, que le mandamos un gran saludo porque está rockeándola, ¿no?
3: Genio, sí, un besote, le mandamos.
2: Está tocando la bata. Está nuestro amigo acá con nosotros, Marcelito Escudero. Hoy es el día de la hamburguesa con queso, chicas. Por lo tanto, aquellos que nos están escuchando, a llamar, como lo han estado haciendo, a mandar mensajes, porque eso te habilita a ganar 6 premios en total.
3: Exacto. Tenemos media tarde en Café San Marcos, tenemos desayuno media tarde en El Cafetín, Cine Teatro Imperial para irte a ver una peli este domingo a las 20, Choris en Lomitos Club para 4 personas y cena para 2 en qué sé yo. Se están comunicando al 2613-440000.
2: Seguimos al aire de Brava, obviamente, 94.9. A ver, vamos a ver cuántos mensajes tenemos. Muchísimos, ¿no? Gracias a toda la gente.
3: Están llegando, sí, bueno, se están comunicando.
2: Y aparte están haciendo, están poniendo distintas hamburguesas que me encantan. Son hamburguesas que tienen muchísimos condimentos, algunas. Otras, viste que a algunos no les gusta la cebolla. Otros se prefieren, por ejemplo, sin lechuga.
3: Claro, están respondiendo a la consigna que es cómo es la hamburguesa perfecta para vos.
2: Esa
3: puede
2: perfecta.
3: Ser quizás con salsita. A mí me gusta con salsita y cebolla.
2: Bien.
3: O puede ser,
2: salsa,
3: a Pablito le gusta con papas,
2: salsa,
3: siempre.
2: Sí, tipo la que preparás para, no sé, para dejar en botellas y guardar en el año. Así esa
4: de
2: salsa
4: tomate.
2: Preparada de tomate.
3: Puede ser, no sé por qué la he comprado y viene, viste, la hamburguesa con la cebolla.

0: cebollita y la salsa todo junto. No sé cómo la harán. Bien. Cuando yo la hago casera, no le pongo salsa, le pongo queso.
1: Algunos hacen cebolla caramelizada también.
0: Qué rico la cebolla caramelizada también.
2: Acá creo que uno decía. Nos llegan muchos audios también, que de a poquito vamos a ir pasando.
1: Bueno, perfecto, me encanta. Escuchate tema, mira qué bueno.

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3: Seguimos al aire de Delirantes. Bueno, gracias a toda la gente que se sigue comunicando, siguen llamando. Hay muchísimos audios. Te estamos preguntando qué cosa.
4: Estamos preguntando cómo es la hamburguesa perfecta para vos.
3: Claro, hoy es el día de la hamburguesa, claro. Hamburguesa con queso. Hoy es el día. Entonces, qué mejor que hablar de esa hamburguesa que te parte la cabeza. Que vos decís, sí, voy con esa más la. Papas, sí, total.
4: Baba.
3: A ver, llegan audios, escuchamos.
5: Buenas noches, delirantes. Soy Gustavo 998 de Maipú. Quería participar por los premios. Con respecto a la consigna,
3: sí, Gusti.
5: La hamburguesa, bueno, tendría que ser de soja, me parece.
4: Ah, mira. Ah, bueno.
5: O puede ser de lenteja o alguna cosa vegetariana, porque soy ovo lácteo vegetariano. Así que después que lleve todos los condimentos posibles. Puede ser salsa golf, mayonesa, el pepino, pepinillo, toda la familia de los pepinos. Así que tomate, qué sé yo, lechuga, todo que quede bien rico, pero siempre dentro del rango vegetariano.
4: Claro, exacto. Mirá qué bien.
0: Claro. Saludable, además.
3: Bueno, bien, Gusti. Me gustó. ¿Se están comunicando a qué número?
4: Sí, al 2613-440000. Están participando por todos los premios que hay hoy.
3: Exactamente. Sí. Así que gracias a toda la gente que se sigue comunicando y lo hace de esta manera.
6: Hola, delirantes. Buenas noches. ¿Cómo están?
3: ¿Cómo va?
6: Un saludo para los tres. Bueno, yo sé que la hamburguesa de carne es la típica, pero yo soy muy, muy fan de la de pollo.
0: ¡Ay, qué
6: pollo,
0: rico!
6: Pollo, huevo, palta.
3: ¡Uy, qué rico!
6: Fiambre.
0: Sí, sí, pollo, me gusta.
6: Cebollita caramelizada.
3: Estoy.
6: Bueno, sí. Saludos. Participo por todos los premios.
4: Besote.
3: Dale.
0: Qué genial, Gise.
3: Muchas gracias, Gise. A toda la gente que se sigue comunicando. A ver, tenemos a Vivi del otro lado que nos está esperando. Vivi, ¿cómo estás? Buenas noches.
7: Hola, ¿cómo están, chicos?
0: Hola, Vivi.
3: ¿Cómo va, Vivi? ¿Le estás haciendo honor a la hamburguesa o no?
7: Sí.
3: Ah, mira.
7: No.
3: Bien ahí. ¿En serio? Bueno, buenísimo. Qué envidia que nos da.
0: Sí, sana. Sí. Sana. Envidia. Aparte, sana. Lo dijo como, sí, no, bueno. Sí, con ganas, claro, Vivi.
3: Diciendo,
0: ¿qué
3: tal? Sí, contame
0: tu hamburguesa. Claro, contame tu hamburguesa. ¿Qué tiene tu hamburguesa?
7: Sí, mira, nosotros hacemos hamburguesa.
4: Ah, genial.
7: Así que tengo distintas variedades, pero la que más me gusta a mí es la doble carne con jamón, queso y cebollita crispy.
0: Uy, se está muriendo
4: qué
0: acá.
4: Qué rico.
3: Yo te digo una cosa.
0: Entre Pauli
3: yo voy a hacer tantas amistades de hamburguesa. Me voy a hacer tantas amistades en este programa.
0: Ay, escuchame,
3: Vivi, ¿y cuál es la que más sale, la que más te piden?
7: Con cheddar y panceta.
4: Claro. Ay, me encanta la panceta que esté crocante.
7: Ajá, bien crujiente. Sí, doble carne, triple carne.
3: Escúchame, ¿y el
4: triple
3: pan?
4: Triple carne,
3: el
4: un
3: pan,
4: montón.
3: ¿Qué pan le... qué,
7: no,
3: qué...
7: para comerla, porque
0: triple
7: la
0: carne,
3: triple... ¿no? Bueno, mira, triple carne, Marcelo Escudero, que es nuestro operador de hoy, me dice, está para la triple carne. Claro, el triple carne es cuando te queda... A mí, por abrir la boca, se te queda la mandíbula trabada.
0: Claro,
3: ¿eh?
0: Claro. Ajá, no cualquiera.
3: Claro, claro, claro. Escúchame.
0: Mira, Lili, interesante.
3: ¿El pan cómo viene? O sea, ¿el pan lo hacen casero también?
4: ¿Pan de papa o no?
7: Claro, sí, pan de papa y si no con semillitas arriba.
3: Se está usando mucho el pan de papa. Bien.
4: ¿Con semillitas?
7: No, viste, frío, cortado, no. También los tostamos, entonces sale muy rico.
4: Ay, qué rico tostadito.
3: Acá me está dando más hambre. Escuchame, Vivi.
0: Después por WhatsApp que nos manda una fotito.
3: ¿Y eso va con papas? Claro, ¿va con papas todo o no?
7: Sí, con frita van.
3: Bien. Me encantó, me encantó.
4: Completísimo.
3: Como bueno, completo. Vivi, querida, estás participando por todos los premios y gracias por llamarnos, ¿sí?
4: Besote.
3: Beso, chao, Vivi. Chao. Qué bueno, che, la tiene re
0: clara. Qué espectacular,
3: Vivi.
0: Dios. Tenemos más audios, a ver.
3: A ver.
8: Delirante, ¿cómo va? Buenas noches.
3: ¿Cómo estamos?
8: Yo participo por todo. Recién me conecto, no sé cuál es la consigna.
0: Se la repetimos.
4: Está participando, dice, pero no sabe la consigna.
3: Es fácil, la consigna. Hoy es el día de la hamburguesa con queso. Entonces te preguntamos...
4: ¿Cuál es la hamburguesa? ¿Cómo es en realidad la hamburguesa perfecta para vos?
0: Ahora Johnny tiene que mandar un audio nuevamente con esa información, pero seguramente Moni respondió nuestra consigna, ¿o no?
3: Sí, sí, hay muchos audios, así que gracias por mandar.
9: Hola, delirante, ¿cómo estás?
4: Hola, hola.
9: Buenas noches. Para mí la hamburguesa tiene que ser completita, con todo, menos con lechuga, que a mí no me gusta la lechuga y la mostaza,
3: mira,
9: la hamburguesa, menos eso, pero todo lo demás, lo que le quieras poner.
4: Completa.
9: Riquísimo.
3: Bueno.
9: Escúchenme, pásame el tema Talismán de Rata Blanca, por favor.
4: Qué buen tema.
3: Mira qué tema que pidió. Bueno, buenísimo.
0: Buen tema,
3: Muchas gracias. Enseguida también empezamos con Quejir y la Recortada y van a poder pedir el tema que quieran, siempre que sea fiestero, porque hoy estamos haciendo tu previa también para irte al boliche.
4: Es viernes, el cuerpo lo sabe. Pilar nos dice, la mejor de todas es con cebolla grillada, queso y panceta y con mayo casera.
3: Claro,
4: qué rico, Pili.
3: Bien, bien, me gustó también. Con muchas papas, chicos. Que tenga mucha papa en la hamburguesa, cosa que te acompañe siempre, ¿viste?
4: Sí.
3: Por ejemplo, la de la marca, que muchos compran, yo creo que no la comería, o me comería dos, y no podría comerme una sola si no tuviese
4: papas.
3: La papa, claro, la papa.
4: Aparte son ricas, las tienen que hacer ricas, las tienen que saber hacer a las papas. Gustavo dice, qué rico, palta y mayonesa casera de ajo, tiene que ir con eso.
0: No me acuerdo si leímos el mensaje de Romy, pero si no lo repetimos, porque dice, hola, buenas noches, soy Romy, mi hamburguesa perfecta es doble carne, huevo, queso, tomate y palta.
3: Bueno, me gustó Romy, perfecto, llegan audios.
10: Hola, delirantes, buenas noches, me divierto mucho con el programa de ustedes.
3: Gracias, genial.
10: Para mí la mejor hamburguesa vegetariana tiene que tener medallón de soja, cebolla caramelizada, mayonesa casera, si quieres le puedes poner ajo o perejil, si no sola, tiene que tener lechuga, tomate, palta y huevo. Para que esté bien completita. Eso es la hamburguesa que a mí me gusta. Soy Adriana de Maipú. Mis últimos del DNI, 644.
3: Bien.
4: Gracias, Adri.
3: Está participando, Adri. Gracias por llamarnos, comunicarse. También el que por allí le dé cosa a llamar por teléfono, manda el audio como Adri y está participando por todos los premios.
4: Mirá, 5 premios, ¿eh?
3: Escuchá los premios porque son buenísimos. Vos que estás del otro lado, te puedes llevar esto.
4: Desayuno media tarde en el Cafetín, media tarde en Café San Marcos para 2 personas en la Galería San Marcos. Cine Teatro Imperial, te vas este domingo 20 de septiembre a las 19 horas a ver Tadeo Jones y La Lámpara Maravillosa. Tenés en Lomitos Club, choris gratis para 4 personas, para toda la familia, bueno, en Maipú. Y tenés la cena para 2 en qué sé yo, que comes rico, tomas rico y te quedás bailando.
3: ¿Te quedás
4: también
3: bailando? Claro, ahí baila mucho la gente, ¿no?
4: Sí, salsa y bachata, tenés los jueves y domingos.
3: Che, tengo que ir a aprender a bailar un poco de bachata, ya basta de bailar todo como cumbia, ¿no es así? Claro, un poquito, hay que bailar de todo,
4: en el qué sé yo.
3: Hay que ponerle un poco de onda,
4: tenés,
3: ¿no?
4: Show, tenés de todo.
3: Es así, llegan audios.
11: Hola chicos, buenas noches.
4: Buenas noches.
11: ¿Cómo están? Soy Diego. Para mí la mejor hamburguesa, saliendo de lo que es lo tradicional de carne, es la de pollo crispy con salsa tasty y miel picante. Tomate, lechuga, tasty, miel picante y el pollo crispy. Espectacular.
4: Yo creo que nos tentamos todos.
11: Si tienen la oportunidad, pruébenla algún día. Qué y bueno, van a ver lo buena que es.
3: Bueno, que me pase la dirección. ¿Dónde? Claro, ¿en qué esquina?
0: ¿Dónde? Exacto.
3: La esquina, no importa la marca. La esquina, entonces yo ahí ya tiro un poco. Con el auto le pones tiqui tiqui.
4: Bueno, te fijas.
3: Aquí, ya está. Escuchamos un poco de música mientras se siguen comunicando a qué número.
4: Sí, al 2613-44000.
3: Dale.
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0: dale, porque es viernes, ¿no?
1: Sí, hoy es viernes.
0: Y tu cuerpo lo sabe, te estamos preguntando cuál es esa mejor hamburguesa en el día de la hamburguesa con queso. La perfecta, la única, la 10, no sé. Esa que vos decís, no hay nada que la cambie.
1: Mientras tanto bailá, estamos bailando nosotros estos buenos temas.
0: Totalmente. ¿Se están comunicando a qué número?
1: Al 2613-44000. Están participando por 5 premiazos esta noche.
0: Bien, me encanta. Me mandaron más fotos, Emi.
2: ¿Vieron Vivi recién que sí. nos llamaba y nos contaba que ellos también hacían hamburguesas? Mandó sí. foto para que veamos, miren cómo son las hamburguesas en piso.
1: Ay, se ve como...
0: Claro, es como una como cucheta crocantita. Eso, una torre tremenda. Claro,
2: como una torre de panqueques, pero de hamburguesas, las burgers de Vivi. ¡Qué claro, rico, Vivi!
1: Incluso tiene un palito en el medio como para que claro, no se desarme, no se porque desarme. Es alta. No,
0: estoy, Vivi, ¿eh? Estoy, estamos. Cuando digas, lo digas, sí. Acá la única es hacer la transacción, ¿viste?
1: Yo les juro.
0: Que Vivi vea que le entra dinero y ahí va a mandar, sí, eso sí, no es problema. Sí.
1: Te juro que me está crujiendo la panza, está, me dio hambre.
2: Yo creo que termina así, yo creo que me la voy a pedir. Tenemos un mensajito y audios. Leo uno yo, Bastián Gastón. A dice, ver. La mejor hamburguesa es con cebolla caramelizada y queso azul, siempre de carne, dice Gastón.
0: Bien,
1: acá nos escribe Gise, hola chicos, la mejor hamburguesa para mí, además de la de carne, es la de pollo con mayonesa casera, de ajo, palta, tomate y lechuga con pancito casero de mi mamá. Bien. ¡Qué rico!
0: ¡Uy, el pan casero, qué rico! Qué rico. Pero, claro, viste que muchos le ponen palta, ¿eh? Muchos han dicho con palta la hamburguesa. Vamos con más audios, dale, audios que llegan.
3: Buenas, ¿cómo estás? Mica. 3.89 la hamburguesa la tiene que ser completa, jamón, queso, huevo, lechuga, tomate. Bien. Carne.
0: Anoto.
3: El toque mágico es la mayonesa casera. Uf, qué ricura.
0: Creo que ella le pasa lo mismo que a nosotros, que no tiene la hamburguesa adelante de ella y claro, está diciendo
1: se está imaginando todo,
0: qué lindo.
1: Uf.
4: Hola chicos, buenas noches, ¿cómo están? Soy Lucía, 765.
0: ¿Y Lucía?
1: ¿Qué pasó con Lucía?
0: La abdujo un ovni. Hay que ver qué pasó con Lucía, me preocupa, hay que buscarla, por
2: ¿pero
0: favor.
2: Eso, ¿todo eso lo dijo en 34 segundos?
0: Quizás le pegó el mordiscón justo a la hamburguesa y chao, hasta ahí llegó.
1: Se borró, nos empezó a hablar y se puso a comer la hamburguesa.
0: A ver, más audios.
4: Hola chicos, buenas noches, ¿cómo están? Soy Lucía, 765.
0: Bien.
4: Participo por los premios y para mí una hamburguesa tiene que estar con...
1: ¿Qué?
4: Completita, tiene que ser con, doble carne,
1: sí,
4: huevo, tomate, lechuga, queso, palta.
1: Queso, mucho queso.
4: Condimentos, bueno.
0: Epa.
4: Bien completita, por bien. Favor.
2: Una bomba.
4: Y acompañado con papas fritas. Eso no puede faltar.
0: Me pasa
4: besos, chicos. Linda noche.
2: Gracias. Linda noche.
1: Beso.
0: Me pasa algo, que si está muy rica la hamburguesa, te dan ganas de comer una más. Es como que si una sola ya no.
1: No te creo que te comes dos hamburguesas. Bueno,
2: depende qué tal, pero así de cargada, digo, si es una bomba, ¿te repetís?
0: Yo tengo
2: igual
0: un problema. Pido, me pido una. O si paso por algún lugar, como una con papas.
1: Sí.
0: Ahora, si hacemos hamburguesas en casa, es como que me tengo que comer dos. O sea,
1: es verdad,
0: increíble.
1: Las caseras sí, uno claro. come más cuando
0: las
1: son caseras.
0: Las caseras como que uno dice, no, ya no da para
1: son
0: una
1: sola.
0: Son
1: más chiquitas, decís, te comes más.
2: Ser, claro, que sean sí, más chiquitas, es una excusa. Acá Marce, claro, dice dos, pero Marce no Marce seis. Entrena. Más se entrena con lo que como lo que claro, come. Claro. Yo
0: si
2: debo comer seis, claro,
0: si
2: salgo rodando.
0: Como él,
2: claro, nos comeríamos más, exacto.
1: Estaríamos hechas unas modelos.
0: Es así, más audios.
5: Hola, delirantes. ¿Cómo están, chicos?
1: Hola.
0: ¿Cómo va?
5: Acá estoy con mi hija y decimos que la hamburguesa perfecta tiene que tener que... Queso, huevo,
6: carne
5: y qué más,
6: lechuga y tomate.
5: Muy bien, la clásica, para mí, importante y muy rica, ¿no es cierto? Y que le adicionamos unas
6: papas fritas,
5: ¿no es cierto?
6: Sí.
5: Bueno, le mandamos un
6: saludo, un beso.
5: Ah, estén muy bien, chicos.
6: Chao.
5: Y participamos por los premios, ¿no es cierto, hija?
6: Sí.
5: Le mandamos un besito. Chao, chao.
6: Chao, chao.
2: Chao, chao.
0: Me enamoré de esa.
2: Ay, Dios, Jenny es ella, ¿no?
1: Quiero saber su nombre.
2: Claro. Jenny con su hija.
0: Bueno, escúchame. Que nos mande todas las noches un audiocito. Me pone de buen humor.
2: Ay,
0: eso.
2: Sí,
1: nos hizo sonreír a todos.
0: Es así,
1: acá.
0: Hermoso.
2: Te saca la, como que te aplaca, ¿no? Te relaja la vocecita.
0: Y me dan más ganas también de seguir comiendo
2: hamburguesa. De comer hamburguesa.
0: Porque nada me corta el hambre. Seguimos con más delirantes. Ya vamos a ir a la tanda, pero antes, un audio más. Vamos, que se está comunicando y mucho la gente.
1: Sí, el 2613-44000.
7: Hola, chicos de Delirantes. Soy Mauri de Luján y para mí la hamburguesa perfecta es doble carne, tomate, lechuga, huevo, puede ser alguna fetita de paletita y bueno, no puede faltar el cheddar también.
0: Claro, bueno, el
7: cheddar, sí. Bueno, participo por todos los premios y menos si está todavía lo del hielo, que yo no puedo por el tema de la lumbar. Que el otro día gané y no lo pude recibir al premio.
0: Claro, claro.
1: Vamos,
0: bueno,
1: a ver si
7: abrazo, chicos. Amigo. 473, la última del DNI.
0: Bien, gracias, anotadísimo. Mauri, ahora hay una hamburguesa, pero dentro de la pista de hielo. No, mentira. se la complicaban, che. No,
1: gracias
0: no, no.
1: A todos los que están todos participando.
0: Me encanta. Vamos a escuchar un temita y vamos a la tanda y volvemos. Obviamente estamos con Delirantes y te hacemos compañía hasta qué hora.
1: Hasta las 23 y con la mejor música. Yo te llevo.

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0: música y con los mejores premios, obviamente, están todos participando.
1: Todos, se van 6 premios en total, 5 premios en total, ¿cuántos?
0: 5 premios por ahora, quizás bueno, se sume uno más enseguida, bueno, y encanta. Están todos participando, se están comunicando al 2613-44000.
1: Y nos están diciendo de la hamburguesa, ¿no?
2: Lo de la hamburguesa, sí, por supuesto, tenemos un montón de audios, un montón de mensajitos, tenemos fotos también, ¿tenemos algún audio para compartir?
1: ¿Cuál es la mejor hamburguesa? Estamos preguntando.
3: Hola, delirante. Soy Tiago.
4: Y yo soy Vicky.
3: La mejor hamburguesa es la de 4 carnes. Con palta,
4: con tomate.
3: Con lechuga, con cheddar.
2: Qué genial.
4: Con panceta.
3: Con mucho cheddar y con aderezos. Esperamos ganar y
2: lindos.
3: Un premio.
2: Pero ¡qué coordinación!
1: Me encanta.
2: ¡Qué bien!
0: Hermoso.
1: Escúchame, ¿cómo se llaman ellos?
2: Tiago y Vicky. Tiago y Vicky, ahí
0: están participando,
1: Vicky,
0: obvio.
1: Y les mandamos un beso gigante. Gracias por escucharnos, ¿sí? Qué bueno que vayan participando y de todas las edades, ¿no? Llegan más audios.
5: Delirante. Recién pasó mi audio después de una hora.
2: Cuando no sabía su la consigna,
5: Jonathan. Es una hamburguesa de rotisería. Es una hamburguesa del tamaño del plato.
0: Sí.
5: Porque esa hamburguesita de la famosa, los famosos arcos amarillos, no me tapas ni una muela. La hamburguesa así, el tamaño del plato, la más copada y que venga con todo.
2: Con lo que vamos a comer
5: ahora. Piedra, si quieren.
1: Claro. Que sea como sea, pero que venga en el tamaño del plato, dice él. Bueno.
2: Gracias a los oyentes de Luis Ambrán, chicos, que ganó hace muy poquito. Nos manda una fotito acá, bueno, con una chica. Dice, buenas noches, preparados para cenar. Muchísimas gracias por el premio. Uno de los que ganó Caro
1: y está
2: Pepe.
1: Caro Pepe, qué bueno.
0: Ahí nos manda. Paciencia, porque hay muchos audios, por eso por ahí nos demoramos en pasarlos. Así que gracias por todos los mensajitos.
1: Siguen todos participando. Enseguida voy a llamar a mi compañera de Canal 7, Anina Lesic, porque ella está justamente participando en un campeonato
2: de
1: pizzas.
2: De
1: están
2: pizza.
1: Haciendo pizzas, exacto. Están en un campeonato a vida o muerte de pizza. O sea, se están...
2: ¿Pero compiten por algo? ¿Digo, hay un premio o por amor al arte?
1: Debe haber un premio. Vamos a preguntar todos los detalles. Claro. Entonces, nosotros la idea es terminar el programa e ir para allá y caer con la pizza que ganó.
0: Ay, buenísimo.
2: O sea, nosotros vamos a ir a comer la pizza, en realidad.
1: Claro, nosotros vamos a ser como el Masterchef.
2: Claro, ahí está.
1: Vamos a caer y vamos a decir qué pizza nos gusta más. ¿Les
0: claro,
1: parece?
0: Vamos a ir a degustar.
1: Ahí quedo como el jurado.
2: Excelente.
1: Y
2: así,
1: me encantaría ser el jurado de
2: claro,
1: esa competencia.
2: Sí, Marce,
1: ¿estás
2: a comer
1: para eso? Listo.
0: Vamos los cuatro.
1: Okay. Bueno, nosotros ahora iniciamos esto que se llama, obviamente, señores y señoras, que gire la recortada.
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0: Que gire la recortada, lo dicen los chicos de La Escandalosa. Escucha.
1: Que gire la recortada.
0: Me encanta. Esto es así. Vamos a ir pasando la recortada. Imaginariamente, obviamente, me encantaría que esté acá, pero no. Y la recortada que es de 70-30, el Fernet, que todos tomamos. Te va a ir pasando el vaso, vamos a ir contactándote, vas a poder llamarnos, vas a poder hacerlo por mensaje, no hay problema. Y vas a ir pidiendo el tema que querés en esta última media hora que tenemos para participar. Así que, pedinos el tema. Por ejemplo, no sé, se me viene a la cabeza.
2: A ver,
0: me pasan el vaso de que gire la recortada y digo, che, quiero escuchar la conga. Y te ponen de repente la conga.
2: ¡Qué bueno!

0: Lo cantamos con Henry.
1: Dale.
0: Dale. Escucha.
1: Dice a ver, así. Henry.
2: Vamos. Me daría tal vergüenza si te dieras cuenta.
0: ¿Cómo dice? Está. Está escuchando.
1: Con delay, me parece.
0: Sí, que está sopo. Escuchando y fuerte. ¿Cómo está Henry?
1: No, no
0: buenas
1: quiere contestar
0: noches.
1: Henry.
3: Hola, Henry.
4: Hola, ¿cómo estás?
3: Bien, ahí está.
0: Bien. Amigo, bájale un poco a la radio, así no hay acople. Bájale un poquito
4: Elena,
0: a la radio.
4: Escucharlo.
0: Gracias, amigo. Gracias. Escúchame, Henry, estás ya en que gire la recortada, pero podés participar también con el tema de la hamburguesa. O sea, tenés las dos formas. O pedís un tema en que gire la recortada, haciendo de cuenta que te pasamos el fernet, o nos decís cuál es la mejor hamburguesa que existe.
4: Ay, no, voy por el fernet.
0: Ay, no, bueno, Henry, hacé de cuenta que te pasé la jarra con fernet con hielo, obviamente, bien helado, eso fernet que vale la pena tomar. Primero te pregunto algo, ¿cómo va el fernet mejor? ¿70-30, 80-20, 90-10, como lo toma Marcelito Escudero, nuestro operador?
4: No, para mí 70-30. Primero va el hielo abajo, ¿sí? Después se le va a poner, se le echa el fernet y se va poniendo la Coca-Cola arriba del hielo para que no se... Haga la espuma.
3: Ah, bien, bueno, la buenísimo. Tiene re clara.
0: Y de ahí, a Troden. Me gustó.
1: Tengo una pregunta yo, Henry.
4: Decime.
1: Polémica para los amantes del fernet. Yo no tomo fernet, pero lo he escuchado. ¿El fernet de menta está infravalorado? ¿Qué pasa con esa bebida?
0: Ah, ¿existe?
1: Existe, por eso pregunto. ¿Está infravalorado? ¿Es horrible? Vos como amante del fernet.
4: No, para tan amante no, pero...
1: Bueno, amigos del fernet.
4: No, para mí no nunca tuvo mucha... No, como que no se le dio mucha bola,
0: claro,
4: no
0: claro.
4: Sé.
0: Es como que está el banco, los otros
1: son titulares.
0: Claro, está el banco.
4: ¿Está el yo banco? Creo que los primeros que empezaron a tomarlo se les fue la mano y les cayó mal la menta.
0: Y listo. Para mí el fernet de menta y todo está al banco y lesionado. O sea, no lo tomo
1: ni a ¿pero lo has probado o no? Yo he probado el fernet
0: y es
1: como raro, claro. No sé, pero bueno.
3: Diferente al otro.
1: Sí. Diferente, claro.
0: Es como un gancia.
4: No.
3: Bueno, te podemos pasar de un lado un fernet y en la otra mano una hamburguesa.
0: Ahí está, buenísimo. Henry,
4: dale, como quieras.
3: Qué rico.
0: En ese orden. Henry, decinos con qué tema vas a querer encarar este que gire la recortada.

0: pantalón. Estamos justamente en Delirantes. Te hacemos compañía hasta qué hora.
1: Hasta las 23 con la mejor música y los mejores premios, obvio.
0: Yo les dije que se está llevando a cabo un campeonato de pizza.
1: Sí.
0: ¿No? Está muy cerca de donde estamos ubicados. Tengo a uno de los integrantes, si es que se animó a hablar, que es Nicolás, que es el que como que la tiene más clara en esto de la pizza.
1: Mirá qué espectacular.
0: Ah, claro, es como el que sabe amasar, el que tiene el secreto para poder ganar. Hola Nico, hola Nina, no sé quién me va a atender de los dos. Hola.
2: Hola, hola Pablito, Nico te habla.
1: Hola Nico.
0: Ah, Nico querido. Nico,
1: merenda.
0: ¿Desde qué hora estás haciendo la pizza? ¿Desde las 5 de la tarde?
1: Muy bien.
2: Mirá. Perdón que escuché bien la introducción, pero ¿sí? No soy el experto, solamente soy un entrometido.
1: Ah, bueno, escuchame. ¿Qué tal van? ¿Cómo van
0: en ese campeonato? Son muchos, contame algo, Nico.
2: Mira, el campeonato recién está iniciando.
0: Sí.
2: Está bueno porque hay un maestro pizzero que es el que se encarga de inicialmente hacer algo equiparado para todos.
0: Para todos, o sea, ¿quién hace la masa?
2: Empieza cuando... La masa la hace uno de los compañeros del trabajo.
0: Bien, ¿cómo se llama ese maestro pizzero?
1: Claro, ¿quién es? ¿Se puede decir?
2: El señor Luis Mesa, ¿no sabes?
0: Luis Mesa.
1: Míralo vos, Luis.
2: Uno, dos, seis bollos gigantes de pizza.
1: Qué bien ahí. Ah, los brazos que debe tener Luis.
0: Escuchame, Nico, o sea que Luis Mesa no es solamente buen editor del Canal 7, o sea...
1: Cocina.
0: Bien.
2: Exactamente, es rápido con las manos el tipo.
1: Mira, bueno, tenía mucho más también para dar.
0: Me encantó. Luego de eso, les reparten la pizza, o sea, todas las pizzas a distintos equipos.
2: Exacto, él se va a encargar de hacer una masa básica para todos.
0: Bien, bien.
2: Y lo que vamos a hacer, los equipos, somos cuatro equipos de cinco personas.
0: Bien, uy,
1: son muchos.
2: Todos tenemos un relleno secreto. Entonces, nosotros no sabemos lo que tiene el otro equipo.
1: Claro, está bueno.
0: Y cuando ya estén ahí van a probar. ¿Y quién va a ser el jurado? Eso estamos preocupados nosotros porque nos queríamos
1: ¿Necesitan
0: anotar.
1: Gente para degustar las pizzas?
2: Mira, necesitaba decirles esto. No hay jurado, chicos. El jurado somos nosotros. Alguien que pueda a probar varias pizzas.
1: O sea que ni vamos para allá nosotros.
0: Sí, mira,
1: nosotros, yo me conozco, vos te conocés.
0: Yo estoy dispuesto, voy y le entro a una porción a cada pizza, por ejemplo.
1: ¿Cómo van a probar ustedes? No pueden ser objetivos.
0: Pero está bien. Escúchame.
2: Vamos a probar lo que hacemos, pero ¿cómo
1: claro,
2: ¿quién
1: gana? Eso es, claro. Está bueno el juego.
0: Escúchame, Rulo, me preocupa porque es muy buen asador, pero no sé si es muy bueno con la masa.
2: Rulo es muy buen asador.
0: Bien.
2: No lo he visto amasar.
0: Claro, como amasador, pero es muy buen asador.
2: Pero mirá, entre nosotros,
0: sí,
2: no
0: entre
2: sé
0: nos.
2: Si llega bien
0: al momento.
2: Al deguste.
0: Ah, sí, porque

0: Están regando mucho el momento. Están regando mucho.
1: Estamos hidratando a la gente.
0: Claro, se están hidratando, claro.
1: La pausa de hidratación es antes de que...
2: Sí, sí. Bueno, a mí me preocupa Nina Lezik porque la única pizza que me ha hecho, polémica la pizza que me hizo.
0: Ah, sí, no estaba rica. Sí,
2: no, estaba riquísima, pero polémica.
0: Ah, sí, polémica. Polémica y no era del bar.
1: Necesitamos saber el secreto de la pizza, pero no le preguntamos a Nina entonces.
0: Bien, no, no.
2: No, Nina no. Mira, no, mentira, te quiero, amiga. No,
0: yo mirando a la Nina, que es muy buena, obviamente, movilera de Canal 5 y todo... Yo te digo que a Nina la dejo bastante lejos de la preparación. Después...
3: No sean malos.
0: Ah, bueno,
2: ¿por qué
0: bueno.
2: se va a robar un par de ingredientes, decís vos?
0: No,
2: yo... Capaz picoteando.
1: ¿Querés saber el grupo? ¿Querés saber lo que puso en el grupo de la competencia?
0: Sí.
2: ¿Qué puso?
0: Sí.
1: Cuando hemos hecho el sorteo, obviamente lo hicimos con IA.
2: Ah, fue al azar, fue bien eso.
1: Claro, fue totalmente imparcial la decisión.
2: Sí.
1: A ella le toca con Moni, que es la encargada de hacernos la comida a todo el Grupo América.
2: Ah,
1: claro. Cocina, tiene una mano excelente.
2: Qué suerte.
0: Ahí están en el horno. Claro, ahí
1: ella
0: ganó
1: dijo,
0: Moni.
1: Gracias a Dios me tocó con Moni.
2: Pero te das cuenta, no estoy tan errada lo que dije. Está no bien, estoy tan errada.
3: Bueno, Nico, le va a ir bueno. bien a ella bueno, entonces.
1: Sí, le va a ir bien.
0: Nico,
1: por suerte, le va a ir bien.
0: El mayor de los éxitos, amigo, que salga lo que salga, pero que salga bien y lo puedan comer.
3: Nos vemos enseguida.
1: Chicos, dos palabras. Sí. Nos esperamos.
0: Ah, me encanta. Son las mejores que he escuchado esta noche. Gracias. Nico, querido, abrazo, amigo.
1: Abrazo grande, buen programa.
3: Dale, abrazo, gracias.
0: Saludos a todos los chicos. Bueno, mira qué bueno. Grupo América, todos listos.
2: Che, qué divertido.
0: Preparado. Qué bueno un campeonato de pizza y encima que no haya jurado. Que vos comás directamente y decís,
2: no,
0: sí,
2: claro.
0: Me gustan todas.
2: Y que la competencia sea comer, ¿me entendés? Claro. Es buenísimo.
0: Me gustó. Bueno, vamos a seguir en este que gire la recortada. ¿Siguen pidiendo temas? ¿Se están comunicando a qué número?
3: Al 2613-44000. Acá el Quique nos dice, quiero escuchar a Rodrigo.
0: Uy, ¿tenés algo de Rodrigo? Está bueno lo que pide.
3: Vamos a buscarlo, Quique.
2: Mientras busca Rodri, te leo, dice el Pela Marcos. Chicos, ¿a dónde vamos por la pizza? Nosotros también vamos.
0: Bien ahí. Lo que pasa es que no es muy usual que hagan un campeonato de pizza y que haya tanta gente, claro. está bueno.
3: ¿Están en una casa?
2: Sí, en una casa.
3: Ah, no lo podemos decir, entonces.
0: Es una casa, pero está bueno.
2: Me imagino cayendo todas las casas del Rulo, el tipo sin entender.
3: Rulito.
0: Pidiendo Rodrigo, Quique, ¿no?
3: Quique, sí.
0: Bien,
3: sí,
0: Quique, cumplimos con vos y vamos a la tanda, volvemos y te entregamos los premios en Delirantes.
2: ¡Qué rápido!

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0: recta final de Delirantes. Quedan tan solo 4 minutos. Muchas gracias a toda la gente por llamarnos, por comunicarse, por estar pendiente de la consigna, porque la verdad que ha estado buena. En el día de la hamburguesa con queso han contestado 10.000 modos gente, inteligentes, sí, y buenos para hacer hamburguesa. La verdad,
1: muchísimas
0: que
1: maneras
0: todo
1: diferentes.
0: Todo ha provocado que tengamos más hambre, chicas.
1: Así
0: ¿o no?
1: Es. Es así. Sí, por una hamburguesa ahora.
2: Sí, termina el programa y vamos a comer una hamburguesa.
0: No,
2: sin falta.
0: No quedaba otro destino. Era el único destino que teníamos. ¿Viste? Era así. Todos los caminos nos llevaban a eso. ¿Vamos con los premios?
1: Vamos, ya están. Así que gracias a todos los que participaron. Gracias a todos. Vamos a ver quién se va a la media tarde en el Café San Marcos.
0: A ver, esto es en la Galería San Marcos. Dentro de la galería tenés que ir. Tenés una semana para disfrutar de este premio.
1: Media tarde para vos y alguien más. Y el ganador o la ganadora en este caso es Romy 7326. Bien, un aplauso para bien, Romy. A disfrutarlo.
2: Bravo, Romy.
0: Perfecto, a disfrutarlo. Va con alguien más. Así que me encanta. Segundo premio. ¿Quién gana? A ver.
1: Se va el cafetín a desayunar o media tardear. Y es...
0: A ver, ¿quién es?
1: Chiara, 1640, las últimas del celu, Chiara.
0: Bien, perfecto.
2: Bien, Chiara.
0: Me encantó, buenísimo entonces.
1: La paz hermoso.
0: Sí, sí, total.
1: Y tenemos más premios, Emi, ¿tenés alguno?
2: Sí, mira, te leo el del Cine Teatro Imperial, que genial, va a poder disfrutar también con algún acompañante para ver Tadeo Jones y La Lámpara Maravillosa, el 20 de septiembre, 19 horas, en el Cine Teatro Imperial Maipú. En este caso, quien va a disfrutar de la peli, planazo para el fin de...
1: A ver,
2: Pilar Navarro, 5089, bien, las bueno, últimas del celu.
0: Pili Navarro entonces se va a disfrutar del cine, me encanta. Planazo para el día domingo a las 19 horas.
1: Me va a pasar espectacular.
0: Vamos con otro premio más. Hemos tenido un montón de premios hoy.
1: Tengo el qué sé yo. ¿Quién se va a cenar al qué sé yo con alguien, mirá, más?
0: Y a bailar un poquito.
1: Y a bailar. Lindo, a pasarla hermoso. Y va a ser Mica Quispe.
0: Bueno,
1: 41.82 las últimas.
0: Perfecto, me encantó. Mica Quispe se va con alguien más acompañada. Otro premio.
1: Y Lomitos Club.
2: El Lomitos Club, exacto. El último, pero no menos importante. ¿Quién va a disfrutar con 3 acompañantes más? Porque sí, son 4 en total. Sí, sí, sí, se más va a ir para Maipú, para la calle Palma.
0: Sí.
2: Es Diego Rodríguez, 64.49, las últimas del celu.
0: Bien, Dieguito, gracias por participar. Ahí tienen el premio. Bueno, me encantó. La verdad,
1: comer que... riquísimo.
0: Sí, estuvo
2: espectacular.
0: Muy bueno. Estuvo muy bueno el programa. Hoy hicimos un programa diferente, con una consigna que estuvo copada y con que gire la recortada. Fue cortito, como la recordaba, pero no sin decirles antes que vamos a continuarla. El próximo viernes, que ya prometí el próximo jueves, pero el próximo viernes también, vamos a empezar, vamos a hacer inversión de cosas.
2: Es cierto.
0: O sea, vamos a invertir en realidad las cosas. Vamos a empezar con que gire la recortada y luego la consigna.
1: Me encantó, para que pidan los temas.
0: Claro, claro, claro. Bueno, ¿la pasaron bien, chicas?
2: Espectacular, muy bien.
1: Como día viernes.
2: Con hambre, debo admitir que ahora me quedo con hambre, pero muy bien como día viernes.
0: ¿Y nos vamos a comer la hamburguesa?
2: Sí. Yendo.
0: Es así. ¿Quién les habla? Pablo Gamba. A mi lado estuvo Sofi Negis. A mi lado también estuvo Milugo Vargas Ferrada. Y frente a nosotros el señor Marcelito Escudero, que hoy hizo el reemplazo de Juan Matamula. Gracias, Marce.
2: Gracias, Marce.
0: A todos ustedes,
1: hasta
0: los
1: el
0: esperamos.
1: Lunes.
0: Claro, escúchenos el lunes en, sí, en la hora, sí, de 15, justamente hasta las 19 horas. Vamos a estar desde Potrerillos.
1: Desde Potre.
0: A esa hora les
2: para
0: vamos a hacer
2: uno,
0: compañía.
2: ¿No?
0: Y si no, ya directamente el día martes nos escuchan a la noche. Así
1: a las
0: que
1: 21.
0: Muchas gracias.
2: Bien, voy con vos. Cele, ojo, te escribo.
1: Los queremos. Gracias a todos los oyentes. Chau, chau.

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20: ¿Alguna vez te preguntaste qué se sentiría vivir totalmente sin miedo? Abel Pintos nos invita a hacer esa pausa necesaria con un nuevo sencillo. En Ibuprofeno, el artista baja las revoluciones para reflexionar sobre la pérdida de la inocencia y esa manía que tenemos de vivir siempre distraídos. Con su sensibilidad inconfundible y una letra súper profunda, nos propone conectar con el presente y dejar de buscar afuera lo que en realidad llevamos dentro. Es un verdadero abrazo al alma, ideal para esos días donde necesitas calmar la cabeza, bajar la guardia y encontrar un ratito de paz. Te presentamos lo nuevo de Abel Pintos, Ibuprofeno.

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2: ¿Se acuerdan cuando éramos chicos y el mundo parecía gigante? Camilo acaba de abrirnos la puerta de su universo más íntimo en su quinto disco, Para cuando sean mayores. Aunque lo empezó a escribir pensando en dejarle un manual de vida a sus hijas, Índigo y Amaranto, terminó siendo un viaje súper profundo para reconectar con su propio niño interior. Dentro de este trabajo vulnerable y luminoso, nos regala a Chiquita. Es un track juguetón y lleno de inocencia dedicado a su hija menor, donde los ritmos del Pacífico colombiano y el sonido de la marimba te atrapan desde el primer segundo. Una invitación hermosa a no perder la magia de la infancia. Te presentamos lo nuevo de Camilo. Esto es Chiquita.
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Atención, porque la cumbia argentina sigue rompiendo fronteras y acaba de meter en la pista a un gigante absoluto de la música global. Estoy hablando de la Teyla M, los dueños de las fiestas que nos hicieron vibrar en el mundial, se aliaron nada menos que con J Balvin. Juntos soltaron Qué Ironía, una bomba que agarra el desamor y lo transforma en un verdadero carnaval. La letra le canta a esas relaciones llenas de idas y vueltas, donde siempre hay una excusa barata para volver a caer. Es la mezcla definitiva entre el flow urbano de Balvin y ese ritmo bien nuestro que te hace mover los pies de forma automática. Te presentamos un junte estelar, la Teyla M junto a J Balvin. ¿Qué

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2: Si te quedaste con las ganas de ver a la reina de la cumbia en vivo o querés revivir esa locura, este lanzamiento es exactamente para vos. Ángela Leiva acaba de soltar un EP espectacular que captura la magia de su histórico show en el Movistar Arena. En medio de clásicos inmortales y adelantos de su próximo disco, nos trae la versión en directo de su sencillo más reciente. Es una canción llena de despecho y actitud, ideal para cantarle las 40s a ese ex que se portó mal, sintiendo toda su potencia vocal sobre el escenario. Te presentamos lo nuevo de Ángela Leiva, Gato.

0: Estabas escuchando Gato, lo nuevo de Ángela Leyva.
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2: Hay clásicos que nunca pasan de moda, pero que con un buen giro pueden sonar más frescos que nunca. Coti sigue revisitando sus himnos y esta vez agarró su mítico 50 horas para darle una lavada de cara espectacular. Los invitados de lujo para esta locura, los chicos de Silvestre y La Naranja. Juntos lograron un cruce generacional increíble, inyectándole al tema una vibra indie pop con muchísimo espíritu disco y destellos de los años 70. Es esa misma canción del 2015 que seguro ya te sabes de memoria, pero con una energía luminosa nueva que te obliga a tirarte unos pasos en la pista. Te presentamos lo nuevo de Coti junto a Silvestre y La Naranja, 50 horas.

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2: ¿Alguna vez te cruzaste con alguien y sentiste que todo estaba escrito de antemano? Ángela Torres acaba de convertir ese momento exacto en música. Después del caos y la intensidad de Torpe, baja las revoluciones para regalarnos su track más personal. Literalmente, le puso como título la fecha en que conoció a su chico en los estudios de Luzu TV. Con la magia de Nico Cotton en la producción, armó un pop súper romántico y luminoso que celebra esos amores inesperados que te cambian la vida. Pura ternura y frescura para dedicar. Te presentamos lo nuevo de Ángela Torres, 21 de agosto.

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1: Gracias.
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1: Buena, buena, buena, buena, gente linda. ¿Cómo andan, mis amores? Bienvenidos y bienvenidas a Chori Club Extra. Hemos arrancado un poquitito tarde, pero estamos a full con el tema de la primavera. Estamos acá con Gocitas de producción. Ahora en un ratito nos comunicamos con todos los ganadores de ayer que van a viajar con nosotros en el colectivo de San Martín de Porres, Transporte de Pasajeros San Martín de Porres. Así que, bueno, nada, estamos a full, pero estamos. Pero así como arrancado un poquito tarde, ustedes saben que los sábados me quedo hasta las 13:30, 13:40. Nos vamos a quedar un ratito más, claro que sí, mis amores, compensando estos minutitos que hemos arrancado tarde, pero todo porque sea laburando, les pido por favor, claro que sí, 51 minutos nos separan de las 10 de la mañana, arrancamos con todo, se viene la primavera, claro, mis amores, choricitas y choricitas que están del otro lado, el programa está explotado en premios, tengo una barbaridad de premios, me quedaron premios ayer de la cuponera, sí, chicos, pues estuvo explotado el programa en mensajes, se me trabó la consola, pudimos salir muy pocas veces al aire porque en la consola hacía la ruedita tiqui, tiqui, tiqui, tiqui, tiqui, el ratoncito parecía, no es tremendo.
2: Eso es tan chicanero.
1: No, de verdad les digo. 12:03:44:00:00, 19 de septiembre. Días nomás, 2 días para que llegue la estación más linda del año. Claro que sí, que siga esta temperatura, te lo pido por favor. Necesitamos estos 18 grados que están haciendo. No más. 18 grados. Tope 20, por favor. Bueno, quiero agradecer, Esto no es un chivo, de verdad. Simplemente lo quiero agradecer porque fue tremendo. Chicos, ayer fui a comer a Cocina Poblana después de ver al show de Vida o Muerte de Mati Montiel, mi querido amigo, que le mando un beso enorme. La rompieron toda en la nave cultural. El mejor show que he visto de él, no porque los otros sean malos, son espectaculares, pero el mejor de Vida o Muerte. Así que no se pierda la última función del año dentro de muy poquito. Amigo Mati, si estás escuchando, te amo. Me encantó, me emocioné, me reí. Nos pasó de todo. Fuimos con mi mamá. Salimos de ahí y decimos, ¿dónde vamos a comer? Viste que uno siempre cae a la clásica, la Aristides, la Juan B. Justo, lo que sea. Fuimos a la Juan B. Justo, pero ¿saben dónde comimos? En Cocina Poblana. Le quiero mandar un beso enorme a Nieves. Se llama Nieves, igual que mi abuela, chicos. Me amó. La señora que nos atendió con mi mamá. Chicos, comimos una comida tan... O sea, no nos entraba más. Comimos falafel. Comimos niños envueltos. Comimos esfijas, que son las empanaditas árabes. De todo. Y esto no es un chivo, ¿eh? O sea, no son sponsors de mí o ni nada por el estilo. Simplemente mencionarlo para que lo sepan. Comimos por 55.000 pesos la picada de 2 personas y no nos entraba más comida. Y todo comida rica, comida del Medio Oriente, espectacular. Shawarma, no, increíble. Y encima, les cuento que cuando terminan de comer, te dan un café y te leen la borra del café. Chicos, una locura. No, de verdad les digo. Es tremendo. O sea, nunca me habían leído la borra del café. Siempre, viste, te leen, no sé, la mano, el tarot. Pero la borra del café, tremendo. Así al estilo Harry Potter. Así que van a comer ahí muy rico y una comida con tanto amor. ¿Viste esos lugares que le dije a la dueña? Le digo, mirá, he comido mucha comida del Medio Oriente y todo. Pero ¿viste esos lugares que vos comés y sentís en la boca, más allá de que está rico, el sabor del amor, de que le han puesto amor a la comida, las manos, del detalle, del amasado, de no sé, sentía, o sea, estábamos deleitados con mi mamá. Así que nada, quiero agradecerle a la gente de Cocina Poblana por la atención y por todo.

0: Y mi amigo que me está escuchando del otro lado, Mati Montiel, me va a acompañar hoy a uno de los momentos más importantes de mi vida. Ustedes dirán, ¿qué le pasa a esto? ¿Se hace un estudio? ¿Algo por el estilo? No, chicos, no me hago ningún estudio ni nada por el estilo. Vamos a ver Floricienta hoy, vamos a ver Flor Bertotti a la Arena Maipú Stadium. Agradezco a la gente de Power Play Shows, a toda la gente de la Arena, Diego Villafañe, a Lore Micetich por el trato. Chicos, apenas dije que quería ir, se comunicó conmigo Lore, me dio ahí dos entraditas para el Priority Pass para estar 18:30, así que 18:30 estamos ahí picando, tomando algo, que en el Priority Pass vos haces como la previa de los shows de la Arena, de manera VIP, ¿viste? Comes algo, tomas algo, tenés barra, bandeje, onda, evento, y de ahí pasás derechito a ubicarte en tu lugar para ver el show 20:30 de Flor Bertotti. Chicos, voy a pasar algunas canciones de Floricienta, sépanlo a lo largo de hoy, porque estamos muy en modo primavera, y además de eso, a los que aman Cris Morena, saben lo que significa Floricienta para nosotros, los de la edad entre 20 y 30 y 35 años. Sí, es de 20 a 35 años los que hemos pasado por esta era Cris Morena, Casi Ángeles, Chiquitita, Floricienta. Yo pegué mucho con Casi Ángeles, chicos, pero Floricienta fue mi favorita, así que no puedo creer que vaya a ver a Floricienta, chicos, ¿te entienden? Con 28 años, yo sé que soy un boludo grandote, lo sé, pero bueno.
1: ¿Y vos sos un boludo?
0: Sí, soy un boludo, ¿qué querés que te diga? Pero me encanta, voy a llorarme todo. Así que la gente que va a la Arena Maipú a ver Florencia Bertotti y Floricienta, sepa que me voy a llorar la vida.

0: Ya están llegando audios y mensajitos de la gente. Consigna de hoy sábado, como todos los sábados. Quiero que me manden audio, mensajito al 1213-44-0000. Compartimos la mañana acá en Choriclub, el programa más escuchado de las tardes y las mañanas de sábado mendocina. Claro que sí, tenemos la audiencia más bonita y copada de la provincia de Mendoza. Así que vos que estás del otro lado, para participar por todos los premios, me tenés que mandar audio, mensaje y además una fotito, si querés, la foto o el video, lo que sea. Pero si no, audio, mensaje, contándome qué estás haciendo en esta mañana de sábado 19 de septiembre. ¿Cómo te preparás para la primavera? ¿Estás limpiando la casa? ¿Estás con alergia? ¿Estás terminando de desayunar? ¿Estás cortando, podando las rosas? Lo que quieras. ¿Estás regando el pasto? ¿Estás entrenando en el parque y me estás escuchando? ¿O estás comprando ropa dentro del shopping y estás con auriculares escuchándonos? 1213-44-0000. Contame desde dónde me estás escuchando y qué estás haciendo en esta mañana maravillosa de sábado. Y además, decirte a vos que estás del otro lado, que me pasen la canción que quieras escuchar en este sábado primaveral. Porque estamos pasando y armando una lista, una playlist de primavera para pasar toda hora de la mañana de Chori Club Extra en la 94.9.
1: Buen día, Chori. ¿Cómo estás?
0: Hola, mi amor.
1: Alegrías en la mañana, si los hay, si la hay.
0: Ay.
1: Escuchando tu programa. Bueno, yo estoy en el parque haciendo algunas actividades. Y qué lindo que se aproxima la primavera. El día más lindo, comienza la nueva etapa. Esa etapa tan bonita, Chori. Un besote grande, Chori. ¿Me pasás un tema para él de Tini?
0: Ay,
1: besotes, Chori, querido.
0: Me gusta, pa' él de Tini. Ya está explotado acá el WhatsApp. Mira, dice, amo Floricienta. Me hubiera gustado ir, pero no hay plata. Te mando un beso acá. Dice, trabajar me toca, dice Belén. Te quiero, Belu. Hola, Chori, buen día. Me pone por acá, hola. Oh, Chori, obvio, pone algo de Floricienta, te lo pido.
2: Ya brava, hola, Chori.
0: Hola,
2: acá
0: mi amor.
2: Estamos yendo a competir a la competencia de Flavio Mendoza en Junín.
0: Ay, mira vos.
2: Así que bueno, deseanme suerte.
0: Mi amor, Juli, pero te deseo toda la suerte del mundo, mi vida maravillosa, chicos. No arrancó el programa que ya explotó el WhatsApp de mensajes y audios. Gracias, mis amores. Este programa es lo que es gracias a ustedes y por eso tenemos tanta cantidad de premios. Una canción que a mí me hace acordar mucho a la primavera, algo que nos gusta escuchar en primavera o acercándose también el calorcito, es este temazo de Don Omar con Lucenzo, Danza Cuduro.
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1: Pero por favor, vivir así es morir de amor, así dice David Bisbal acá en esta canción, escucha.
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1: el corazón. ¿Sabes qué se me ocurre con esta canción? Estar en, no sé, en el cementerio. Bueno, no, ¿por qué es el cementerio? Pero no sé, una florería con gladiolos así en la cara, ¿viste? Y cantando así detrás de los gladiolos. ¡No se enamora! Me encanta, claro que sí. Seguimos en Chori Club Extra. Ya, chicos, yo les digo el spot que tengo delante mío. Está el señor Tato con una facha en la avenida Camperita, Tato. Celular predispuesto para la llamada y tomándose un café. Tato, no lo vamos a molestar. Ahora salimos acá, tomes el café tranquilo y ahí venimos. Acá dice, buen día, Chori. También estamos a full con la primavera en el acceso de este. Saludo a los sanjuaninos. ¿Por qué saludo a los sanjuaninos? ¿Qué le pido, por favor? Señores sanjuaninos, vivan así, mueran de amor. Vamos, vamos, vamos, que se acerca la primavera. Estamos a 2 días de la primavera. Este lunes lo festejamos con Brava, con un programa especial desde Parador 1, ahí en el dique Potrerillos. Qué maravilloso spot que vamos a tener. Vamos a transmitir a través de streaming y a través de la radio de 15 a 18 horas. 18 y 19 horas con bandas en vivo. Todos los conductores de Brava. Va a estar tremendo. 1231-344-0000. ¿Querés participar por todos los premios de hoy? Contame qué estás haciendo en esta mañana maravillosa de sábado 19 de septiembre. En un audio mensajito.
3: Hola, Chori, con mis nietos. Estamos escuchándote y mirando un montón de videos y cosas. Ellos con sus teléfonos.
1: Ay, me encanta, le mandamos un besito a los chicos. Qué bonito, oh. Me encanta. Acá, mira, me mandan una foto. Dice, trabajando en la pollería. Me mandan la foto de la pollería, la amo. Ay, pero mirá el delineado azul que tenés, querida. Te lo pido, por favor. A ver qué dice Mónica.
4: Hola, buenos días, Chori. Qué bueno que te haya ido bien anoche.
1: Gracias. Buenísimo.
4: Chori, yo estoy desde temprano levantada, le di el desayuno a mi marido para que se fuera a trabajar, y después me levanté y estoy haciendo manualidades, flores, muchas cosas lindas, participo por todo, mis últimas 3 son 374. Te quiero mucho y que tengan un lindo fin de semana.
1: Ay,
4: todo
1: mi amor, igual para vos. Me encanta, está haciendo flores amarillas. Chicos, yo dije que iba a haber floricienta, flores amarillas. Esto es una señal. Hola, Chori, ¿cómo estás? Yo los estoy escuchando desde el auto porque estoy esperando a mi novio que vino al médico. Hoy estamos modo floricienta. Así que algo de ella, porfa. Me están pidiendo muchas canciones floricienta y amo. Buen día, Chori, terminando de dar el desayuno a mi madre. ¿Algún regalo? Ya que mañana es mi cumpleaños. Bueno, dale, te ponemos para participar.
5: Hola, Chori, Chori.
1: Hola, mi amor. ¿Cómo va?
5: Soy Vicky, acá escuchándote como siempre. Acá en el local. Hoy estamos hasta las 2, como siempre. Te mando un besito, Chori, que tengas un hermoso día. Participo en mis últimas 783. Te quiero.
1: Beso, mi amor, que te quiero a vos. 1213440000. ¿Qué estás haciendo en esta mañanita maravillosa de sábado primaveral, primaveral?
6: 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Vámonos, va.

0: vamos con esa onda de sábado, claro que sí. Buen día, Chori, querido, ¿cómo va? Acá escuchándote mientras manejo. Quería pedirte el tema de Manuel Ortega, Escondidas, porfa, gracias, genio. Abrazo gigante a vos, mi amor. Mira, me mandan fotos de las flores amarillas. Buen día, que lo pasen lindo en Potrerillos el lunes. Me dicen por acá, gracias, mi amor.
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0: Hola, Chori, te cuento que estoy cocinando para mi hijo de 4 años, diagnosticado con diabetes hace un mes. Yo le hago su merienda de la semana y trato de cocinarle algo rico para que no desee de sus amiguitos. Gracias por tu compañía, pero qué bonito, mi amor. Te mando un beso a vos y a tu pequeño hermoso. Mándale un beso al Chori. Chori, dicen por acá, Eliseo de Uber dice, lo que me hace acordar es, no la dejes ir de Alcides, me piden por acá. Qué temazo, vos que estuviste en un 15 anoche, Tato, te aviso, Tato, no querés escuchar más ni Alcides, ni Antonio Río, ni los auténticos decadentes, ninguna. Sos un genio, Chori, hola, Chori, divino, acá limpiando, tomando unos matecitos, besito, percibo por todo. A ver qué me dicen por acá, hola, Chori, buen día, saludos, Santiago del Estero, Colonia del Simbolar, aquí a full el sol, creo que nos salteamos la primavera porque esto es un horno del calor, dice, me pasaría ese tema de Casu Dolce, por favor, Pato, me dice Pato, te mando un beso enorme.
2: Hola, Chori, ¿cómo estás?
0: Hola, mi amor.
2: Excelente sábado para vos.
0: Igualmente.
2: Y todos los que te acompañan ahí. Bueno, como verás, te acabo de mandar unas fotitos aquí armando flores para vender. Estos son pedidos que tengo encargados de la semana pasada.
0: Ajá.
2: Así que entre hoy y mañana entrego todo para regalar el 21, ¿viste que el 21?
0: ¡Qué hermoso!
2: Se regala, o sea, ahora se usa más.
0: Flores amarillas.
2: Flores amarillas.
0: Sí.
2: Basado justamente en nuestra querida Floricienta. Así que bueno, ya que estamos en modo primaveral y flores amarillas, te pido que pongas la canción de Floricienta, de las flores amarillas, por favor. ¡Besos!
0: Ay, mi amor, que te quiero, pero ¿cómo no voy a poner en flores amarillas, Floricienta? Pero lo voy a gritar hoy en el Nene Maipú. ¿Suena? De Floricienta, flores amarillas, amamos.
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0: Ha llegado el momento de presentarlo a él. Lo tenemos acá invitado como todos los sábados. Ya mi compañero de los sábados. En cualquier momento primero le vamos a pagar para que sea nuestro panelista, Tato de Lorenzo Automotores. Hola,
1: hola,
0: Tato querido. Chori,
1: buenos días para todos.
0: ¿Todo bien?
1: Bien, la verdad que contento, hermoso día, muy lindo día.
0: Vos
1: la
0: estás feliz,
1: que,
0: es sí, tu sí, época.
1: ¿Viste? Cuando vine el otro día hacía frío, era el día tuyo.
0: Es
1: ahora,
0: verdad,
1: ahora sale el sol.
0: Es que es verdad, chicos. El otro día vino el Tato, el sábado pasado viniste.
1: Estaba frío.
0: Que estaba, era el día que estaba nublado, frío. Yo estaba chocho con las canciones que poníamos, tirapelo, todo. Y el Tato venía con una cara, chicos, que me decía, no, Chori, mira, la verdad que estos días así no me gustan. A mí estos días no es que me tiran abajo, pero el calor sofocante me mate más. Ya tendría que estar prendiendo el aire, te juro.
1: No, no, pero la verdad que está hermoso el día hoy, hay que disfrutar.
0: Totalmente. Bueno, Tato querido, contame, que venís de un 15, te vas a otro, estás como loco.
1: Estoy de joda.
0: De joda, me encanta, Tato, espectacular. 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
1: está
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0: tremendo,
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1: Estamos.
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1: 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Y si no, bueno.
0: Está todo bien.
1: Como te dije la semana pasada, me está llamando gente de los primeros programas que no me animaban, ahora ya junté unos pesitos. Esto se haciendo una cadena.
0: Y has vendido un montón de autos,
1: Tato. Sí, gracias a Dios se ha vendido.
0: Me encanta. Escúchame, Tato, acá Belén me pregunta cuánto serían las cuotas por mes.
1: La cuota, tenés que pensar una cuota entre... Yo siempre hablo de una cuota promedio entre 500 y 550 mil pesos.
0: Perfecto.
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1: 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Es más, también si no tenés plata, le buscamos la vuelta. Ya hemos hecho varias operaciones sin plata. Me dice, Tato, no tengo plata. Le he hecho sacar un préstamo, Chori.
0: Sí.
1: Ha sacado un préstamo por el valor de lo que necesita.
0: Saca
1: estamos
0: auto,
1: hablando
0: claro.
1: A la gente que necesita trabajar, ¿viste?
0: Claro, claro.
1: Y vos decís, che, yo soy empleado y estoy manejando un auto, un Uber, un Caif.
0: Total.
1: Entonces, de esa forma, con lo que vas, pagás el préstamo, inclusive la cuota, te queda mucho más plata.
0: No, totalmente. Aparte, me gusta porque vos asesorás a la gente para ayudar a sacarle el auto.
1: Sí, yo siempre le digo, a ver, hay veces, me ha pasado que por ahí ha comprado, por ahí he terminado comprando, qué sé, un usado. Me dice, mirá, Tato, la verdad que no llego. Algo le buscamos.
0: Total.
1: O le armamos el negocio. A ver, a mí me gusta aconsejar y de acuerdo a lo que ellos me dicen, yo les voy a aconsejar y los voy a ayudar.
0: Total, me encanta.
1: Esa es la idea que
0: espectacular.
1: Algo tienen que comprar.
0: No, es que impecable.
1: Ahora o después, pero la idea,
0: sí.
1: Si no, te vuelvo a retirar. Estamos con gente de los primeros programas que ya está llamando.
0: Claro, totalmente. 12 y 1, 6... 31 80 96. 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Tato querido, ha sido un placer.
1: Dale, les pido a los oyentes que me están llamando que tengan un poquito de paciencia, que ahora me voy al concesionario y ahí les empiezo a llamar a todos.
0: Me encantó, Tato.
1: Saludos
0: querido.
1: Saludos para todos y buen fin de... Y bueno, nos vemos el sábado que viene.
0: Me encanta, nos vemos el sábado que viene y si podés irte en una escapadita al Parador 1 en la primavera, el lunes te esperamos.
1: Listo, dale, gracias Chori, saludos.
0: Chau, chau.
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0: Seguimos con todo en la 94.9, 12 horas en punto de este mediodía, 21.4 la temperatura actual en la provincia de Mendoza, hablando de 21, como dice la temperatura, quedan dos días para la primavera, ya se está sintiendo acá en la 94.9, este lunes estamos desde Parador 1, todo el equipo de Brava en un programa especial desde las 15, vamos a estar haciéndoles compañía con una barbaridad de premios 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Consigna de hoy para ganar cualquiera de los premios, que hay un montón, cenas, almuerzo, desayuno, entradas al cine con pochoclo y con bebida, helados de Hilo Moro, tenemos de todo. ¿Qué tenés que hacer? Mandarme un audio o mensaje al 1213440000 como cada sábado, y quiero que me cuentes qué estás haciendo en esta mañana, ya mediodía de sábado. ¿Estás limpiando? ¿Estás revocando? Como ahí vamos a ver un oyente que estaba revocando recién. ¿Estás cambiando las plantitas del patio? ¿Estás entrenando? ¿Estás preparando la comida para el mediodía? ¿Vas a hacer unas ricas empanadas? Acá me dicen, hola Chori, ¿pueden poner una canción de Margarita? Dale, mi amor, lo anotamos. Acá dicen, Chori, ¿me pasás el tema pa' qué? Gracias. Hola, buen día, Chori, dice del bien. Nosotros somos 10% vos. ¿Qué? No entiendo que me... A ver, hola, Chori, buen día del bien. Dice, te corrijo, nosotros somos el 10%, vos sos el 90%. Dice, sos una persona que lo hace con mucho cariño a todo lo que hace y a la vez te ganás cada risa. Ah, porque yo dije que ustedes eran el 100% cherecitas y cherecitas y oyentes maravillosos, son el 100% y gracias a ustedes este programa, pero para mí es así. Claro, ella me dice que ustedes son el 10 y yo el 90, y te quiero, mi amor, gracias, pero no, somos en todo caso 50 y 50, y se vale el doble porque la risa es la que cura el alma y lo que te puede cambiar un mal día. Dice, ahora cambiando de tema, te juro que necesito que estén siempre vos y el Juancho a las 17:30. ¡No! ¡Nos matamos! Dice, los amo. Me pasás un temita de Marama. Besitos. Gracias por existir. Gracias, Peque maravillosa, que te quiero. No, mentira, lo amamos al Juanchi. Tenemos que hacer más pase. Pasa que el Juanchi está muy corto con su tiempo y yo también. Entonces por ahí no tenemos ni dos minutos para hacer un pase. Ayer fue una excepción que hicimos un programa especial para sortear los lugares del micro para ir el lunes con todos los oyentes a disfrutar el día de la primavera en Potrerillos. Hola, Chore, buen día. Mi nombre Saldana, estoy escuchándote como siempre y estoy limpiando mi casa antes de salir porque me gusta llegar a mi casa y tener todo limpio, dice, pero como tengo niños es casi imposible que dure la casa limpia. Odio el desorden, querida, te lo pido por favor.
1: ¿Para qué me invitan? ¿Sabes cómo me pongo?
0: Claro. Escuchame una cosa, ¿para qué tenés hijos? Si sabes cómo son, olvídate. Buenos días, dicen por acá, Chori, amo tu programa, gracias, mi amor. Hola, Chori, recién abro los ojos, qué lindo que es sábado a dos días de la primavera. Claro que sí, rockería mi corazón.
2: Hola, Brava, hola, Chori, ¿cómo estás? Bueno, yo acá haciendo revoque, estoy tratando de revocar una pared.
0: Mira.
2: Así que después me quedan las otras. Bueno, quiero participar por todo y te deseo un mañana que les salga todo muy, muy, muy, muy bonito. Un beso enorme, chao, nos vemos. Mi número de documento es Gladys 060, la terminación.
0: Ay, Gladys, que te quiero. Beso, mi amor.
3: Hola, Chori, buen día.
0: ¿Cómo va?
3: Acá Mauri de Luján.
0: Hola, Mauri.
3: 473, las últimas. Acá estoy en la mañana haciendo las compras para el asadito de mañana, si Dios quiere.
0: ¡Qué rico!
3: Y bueno, enseguida a trabajar un ratito. Un abrazo, chicos, como siempre, escuchándolos.
0: Hola, Chori, estamos haciendo jardinería con mi hijo. El día está hermoso. Siempre te escuchamos, participamos por todos los premios. Dale, mi amor, claro que sí. 1213440000. Para participar me tienen que decir qué están haciendo en esta mañana de sábado. Mándanos alguna fotito, audio, mensaje, lo que quieran al WhatsApp de Brava, 1213440000. Y también me pueden pedir la canción que quieran, ya que estamos armando la playlist de esta primavera maravillosa.
4: Chori, buen día, Liceo, de acá de Uber. Manejando un rato. Mis últimos del docu son 2:44 y necesito un temita que me hace acordar acá la primavera. Temita de Alcides. Mira cómo se menea.
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0: 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Ay, chicos, por favor, tenía que cortar esta canción. ¿Está todo bien, Alejandro Lerner? Secreto, ¿pero qué te está pasando? Te lo pido por el amor de Dios, que estamos pero para ponernos a llorar. Estamos levantando todo, listo. Lo sacamos a la miércoles, Alejandro Lerner, para la miércoles. Chau, Alejandro. Listo, ahora sí la presentamos a ella, Aldi de Lorenzo Automotores, pero que ahora viene a hablar de otra cosa. ¡Claro! La presentamos a Aldana Ludueña. ¡Hola, Aldi!
1: ¡Hola, Chori!
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0: No, pero tremendo. ¿De qué signo sos, Aldana?
1: Virgo.
0: Y sí, yo sé Capricornio, ascendente y descendente en Virgo. Somos la estructura, una planilla de Excel caminando los dos, querida. Olvídate. 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
1: Gracias.
0: Listo.
1: Como siempre, un placer, Chori.
0: Beso, mi amor. Placer para mí. Chau, chau. Chori.

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0: Acá estamos, mis amores. Le dije que me iba a quedar unos minutos más, 23 minutos a la semana de las 13:25:02. La temperatura actual, que deje de subir la temperatura, te lo digo por favor, basta.
1: ¡Basta!
0: ¡Basta! Te lo pido así de nuevo, escuchá.
1: ¡Basta!
0: No quiero que suba más la temperatura, chicos, pero basta, no vamos a morir de calor. Chori, trabajando en tu compañía de La Brava, obvio, apareció por todo, 6:24, mis últimas. Hola, Chori, te quería felicitar por el programa, me haces compañía siempre, te quiero, mi amor, yo, mi reina maravillosa. Hola, Chori, soy Cintia de Maipú, acá haciendo unos ravioles, saludos, me pasás el tema de los Herrera, ¿quién te dijo? Dale, mi reina. Hola, Chori, a mi hijo también le digo Chori, pero qué ternura. No, pará, porque... tengo el nombre registrado, es una marca registrada, todo bien con tu hijo, pero les va a llegar carta documento, querida. Les aviso. No, mentira. Me encanta. Me dio ternura cuando nació y tiene 11 años mi bebé. ¿Podría decirle a mi marido Nahuel Gómez que no sea tan celoso y que lo amo? Mira, marido Nahuel Gómez, señor, no sea tan celoso, le pido por favor, se arma quilombo acá. Sí, acá se arma quilombo. Hola, Chori, mi vida hermoso, qué lindo estuvo. Ah, no, escuchen este mensaje. Va, escuchen, sí, yo lo estoy leyendo, no lo estoy escuchando, pero ustedes lo van a escuchar. Escuchen esto. Dice, hola, Chori querido, mi vida hermoso, qué lindo estuvo anoche la jaula, amé. No podíamos faltar, obvio, hacerte el aguante. Si salimos, salimos con todo. Y ahora terminando de hacerle los sándwiches y preparando los bolsos para que se lleven a Potre, este adolescente mayor que tengo, y festejar su día. Cari, participo, voy a ganar. Cari, yo tengo una duda de algo. Muy, me estaría preocupando. No sé a qué boliche fuiste, porque la jaula inaugura el viernes que viene. Yo no sé si me has puesto el mensaje como para quedar bien conmigo o qué. ¿Qué ha pasado? Pero no sé qué decirte. Estoy onda Maradona, sí, con el E. Digo, es el 25, o sea, el viernes que viene inauguramos la jaula, no ayer, mi amor. Te lo pido, por favor. Igual, tranqui, o sea, no hace falta que quedes bien conmigo. Andá el viernes que viene y te veo ahí, nos sacamos una foto, claro. Pero digo, o foto, bolicho, no sé qué onda. 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
2: Hola, Chori, buen sábado para vos, para todos. La verdad que hoy está hermoso el día, así que bueno, agradecer este día bellísimo y disfrutar. Así que nada, te mando un beso, Chori, gigante. Gracias por acompañarnos todos los sábados. Sos una hermosa compañía, la verdad que haces que se pase más rápido, más ameno, maravilloso.
0: Te quiero, mi amor, te quiero. Acá dicen, amo Floricienta, gracias por ese tema. En un ratito vamos a pasar más temas de Floricienta. Tengo a mi amigo Mati Montiel, que no sé si sigue escuchando del otro lado, pero que me pidió un tema, ahora lo vamos a pasar. Camino a Tupungato, me dicen por acá. Me dicen, hola, Chori, a mi hijo también, a este ya lo leí, me lo volvieron a mandar. Mirá la gente de Doña Tela. Eduardo, que me pone, Chori, acá trabajando en la mejor tienda Doña Tela. Claro que sí, con nuestras dos clientas, Emiliana y Laura, que pasaron a buscar materiales y nos divertimos mientras están en caja. Son lo máximo. El sábado pasado el programa estuvo mortal, la música de 10 estaba, gracias. Mi amor, te quiero, Edu, querido, que es un crack.
3: Hola, Chori, de mi corazón.
0: Hola, mi amor.
3: Yo saliendo de trabajar, me acabo de Italia, así que ya yendo para casa, a descansar, está hermoso el día. Así que bueno, a disfrutar que al frente de casa, en Plaza Chile, hay festejos, así que bueno, en mi casa, amigos, y me paso a comer algo rico que venden. Sí, en la Plaza Chile hay fiestas, que yo vivo justo al frente, así que bueno, estamos de festejo por tres días, así que bueno. Así que Chori, bueno, quiero participar con alguna cena porque cumplo 32 años de casado, de concubinato con mi marido.
0: Así me encanta.
3: Bueno, me gustaría que salgamos los dos, que hacemos en el centro. Bueno, Chori, un beso, te quiero y saludos a todos.
0: Hola, Chori, buenos días, acá estamos limpiando, viendo a ver qué se cocina, planeando qué hacer para el 21, claramente escuchándote, gracias, un beso, te quiero, Jessy, de mi corazón. Chico, acabo de nombrar a mi amigo Matías Montiel, que dije, no sé si sigo ahí, que esto, que el otro, y me pone automáticamente, acá sigo. Chico, me da un miedo, Yo digo, pero me siento observadísimo. No se le puede sacar el cuero. Que está escuchando del otro lado, pero te lo pido por favor. Matías Montiel, qué peligro. Hola, Churi, acá armando arreglos para el 21. Tengo negocio y vendo ramos y decoración. Quiero participar por los premios en Mica 042. Dale, mi amor. Acá me ponen, es verdad, le ponen toda la onda a la radio. Me encanta. Churi, buenas. Estamos en el lavadero con mi hermano. Full participó por todo. Que tengas un buen día. Gracias, mi rey. Buen día para vos también.
4: Hola, Churi. Estamos acá con mi mejor amiga, su hermano y su papá. Ajá. Yendo a teatro juntas.
0: Me encanta.
4: Siempre te escuchamos y nada. Besos.

0: Hola, Cheri, buenas. Estamos en el lavadero con mi hermano Full. Percibo por todo que tengas un buen día. Hola, Cheri, mi amor. Te quiero, los amo. Yo en este momento estoy comiendo un pantalón. No me quedan... ¿Cómo comiendo un pantalón? No me quedan dedos sin pinchar. Cociendo será. Claro, comiendo.
1: Y vos sos un boludo.
0: Pero si puso comiendo. Dice, me tengo que coser la boca. Dice, por acá no, tremendo. A ver qué hizo Mar.
2: Hola, Chori. Buen día.
0: ¿Cómo va?
2: Gracias por esa alegría que nos da en las mañanas y en las tardes, hermano. 846 son mis últimos. Y acá, con mi señora la traje a comprar plantita, porque es la loca las plantas, así que... Dele a hacer jardinería también, mi señora. Así que acá le traigo a comprar unas plantitas. Así que bueno, espero que tengas un bonito día y un buen fin de semana, amigo. Un abrazo, gracias por la alegría esa que nos da en las tardes y en la mañana, viejo. Te escucho todas las tardes salir del laburo y bueno, y los sábados en la mañana cuando puedo también. Un abrazo enorme, saludos.
3: ¿Dónde están esas mujeres de guerra?
4: ¡Dios mío! ¿Eh?

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0: Hola Chori, ¿cómo estás, papá? Buen día.
1: Hola, mi
0: Acá estamos,
1: rey.
0: bueno, ahí hicimos flojera, estamos en la casa
1: Ah, muy
0: con los
1: bien.
0: chicos, vamos, ya acabamos de desayunar y bueno, estamos acá en la casa con la familia. En la
1: Acá
0: tarde saldremos a
1: reloj, amigo.
0: trabajar. Así que bueno, nos vemos Chori, abrazo, participo por los premios. Y bueno, y te quería pedir un temita de Madonna, Islas Bonitas. Gracias, nos vemos.
1: La isla bonita, I want to stay, y want to be, y want
2: ¿Por qué no te vas a la concha de tu madre? Yo sé que te
1: ¡No! Pero
2: causó
1: pará un
2: mucha.
1: poco, Milei, te lo pido por favor. Acá me dicen, hola Chori, estamos en el trabajo escuchándote, quiero participar por todos los premios. Beso gigante, dale mi amor, está participando por todo, claro que
3: Hola
1: sí.
3: Chori, ¿cómo estás?
1: Hola
3: Yo estoy
1: amor.
3: engripada, pero bueno, escuchándote, fiel, siempre a tu radio. Estoy limpiando un poco y bueno, me gustaría escuchar algo bien movidito de Sebastián.
4: No, nada es igual, ya ni puedo dormir. Me pregunto si
1: Me imagino cuando dijo Sebastián, me imagino a Sebastián Yatra, no a Sebastián el cangrejo de la sirenita. Bajo el mar, ese no. Porque no sé qué canción tiene Sebastián. Hablando de canciones nuevas, ya me dejó hablar boludeces. Hablando de canciones nuevas, ustedes que están del otro lado, mis amores, yo les quiero hacer escuchar este tema nuevo que se van a morir. Yo sé que se van a morir, porque es una canción que todos amamos, todos. Estamos hablando de La Noche Sin Ti, que han sacado una nueva versión con Axels, Juan Fuentes, por supuesto el cantante, y Valen Vargas. Chicos, la canción es tremenda, si no me equivoco la grabaron en Catamarca, o sea, sí, en Catamarca, Catamarca Mágica, tremendo. Es una reversión tan bonita que yo necesito que la escuchemos sí o sí en la 94.9. ¿Están preparados? ¿Están preparadas, Suina? Estos chicos lo acaban de sacar, a ver, ¿hace cuánto? Hace un día, ahora justo hace un día, o sea, ayer la sacaron. Axel, Juan Fuentes y Valen Vargas hacen la nueva versión de La Noche Sin Ti y suena acá en la 94.9.
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Atención, porque la cumbia argentina sigue rompiendo fronteras y acaba de meter en la pista a un gigante absoluto de la música global. Estoy hablando de la T y la M, los dueños de las fiestas que nos hicieron vibrar en el mundial, se aliaron nada menos que con J Balvin. Juntos soltaron Qué Ironía, una bomba que agarra el desamor y lo transforma en un verdadero carnaval. La letra le canta a esas relaciones llenas de idas y vueltas, donde siempre hay una excusa barata para volver a caer. Es la mezcla definitiva entre el flow urbano de Balvin y ese ritmo bien nuestro que te hace mover los pies de forma automática. Te presentamos un junte estelar, la T y la M junto a J Balvin.

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0: Hola, Chori, dice, pasame, clavame la sombrilla. No sé de quién es, señora. ¿Qué quiere que le clave la sombrilla? Le pido, por favor, la playita Lujana. Hola, Chori, hermosa Plaza Chile de festejo. Chori, me pasás un tema, Ángela Leiva, hermoso día, yendo a descansar a la tarde, Mati Parque. Hola, Chori, buen día, soy Roberto, estoy trabajando, soy seguridad, está muy bueno el programa. Quería participar por todo, gracias, Robert, querido. Hola, Chori, hermoso. La otra vez estuvimos en el mismo lugar viendo la tecla de Mesos un divino, en la VIP, me pone. Te mando mis buenas vibras siempre, gracias, Jenny, de mi corazón. Buen sábado, Chori, querido. Nosotras acá trabajando con mi jefa en su pastelería. Mirá las tortas que están haciendo. Le pido, por favor.
1: Hola, buenos días, Chori. Quiero participar por todo. Soy Alejandra.
0: Dale, dale, querida.
1: Un
0: besito. Me encanta. Gracias. Besito enorme.
1: Me estoy preparando para irme a trabajar.
0: Bueno.
2: Así será. No hemos empezado y odio cuando tú te vas. Solo hemos hablado.
3: Hola, Chori, ¿cómo estás?
0: Hola, mi amor.
3: Yo acá haciendo un puente de la vereda de mi casa. No sé nada, pero bueno. Algo va a salir.
0: Me encanta.
3: Soy Nati, 422.
0: Te quiero, Nati. Chao, mi amor.
3: Participo por todo.
0: Dale, mi reina.
4: Gracias, Chori, por leer mi mensaje. Ahora mi marido lo entendió. No tiene que ser tan celoso. Oh. Saludos.
5: Chori, te queremos mucho, te escuchamos con mi mujer todo el tiempo. Te mando un beso enorme. Juanma y José, acá, de Mendoza, capital.
0: Gracias, mi amor.
5: Queremos participar de algún sorteito.
0: Dale.
5: Que lo mande, Chori.
0: Obvio, ahora los pongo para participar por todo. Hoy está Flor Bertotti, 18:30, estoy ahí en el Priority Pass con mi amigo Mati Montiel, que está del otro lado. Claro que sí. Vamos a ir a ver a la querida Floricienta, nuestra eterna Floricienta. Llega con su show donde la emoción es el componente principal, porque todos estábamos esperando este momento, ¿no? Como una artista multifacética se robó todos los corazones con su talento y carisma. Argentina, Flor, no solo reconocida por su versatilidad en la actuación, sino también por su destacada carrera musical. Con una voz que encanta y melodías que emocionan, Flor creó un repertorio musical diverso que abraza géneros como el pop y la música latina contemporánea. Su habilidad para transmitir emociones a través de sus canciones la convirtieron en una figura icónica en el panorama musical de Latinoamérica. Los éxitos de Floricienta no van a faltar, ya que son un himno para todos los fieles seguidores de ella, ¿no? De Floricienta, nuestra eterna también Cris Morena, que le mandamos un beso. Y ahora la emoción alcanza su punto álgido, ya que Flor Bertotti se prepara para deslumbrarnos con su show en vivo, que será un encuentro lleno de energía, donde Flor compartirá su música y conexión con el público de una manera que solo ella sabe hacer. Hoy, en el Arena Maipú, vamos a estar ahí, claro que sí, yo no me lo pierdo. Gracias a la gente de Power Play por la invitación para estar ahí en el VIP comiendo algo en Priority Pass, y después pasamos a las 20:30 al show en el Arena Maipú. Chicos, estoy emocionadísimo. A ver qué dice mi querido amigo Mati, que me mandó un audio, lo vamos a poner, claro que sí, Mati Montiel.
6: Hola, amigo, buen sábado. Bueno, yo te estoy escuchando mientras voy a la tintorería a buscar mi vestido azul y a ver si por algún jardín encuentro unas flores amarillas para estar listo para esta tarde.
0: ¡Ay, me tiraron!
6: Así que nos vemos más tarde, amigo. Te quiero.
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1: Bueno, mis amores, hemos llegado al final del programa, ya está, les digo una hora más, che, que no se pueden, me pueden quejar. Claro que sí, bueno, me tengo que ir volando, pues me voy a cortar el pelito y después me voy, pongo bonito para ir a ver a Floricienta. Todos me preguntan acá en el chat por qué me gusta tanto Floricienta, porque es lo que con lo que yo me crié, Floricienta, Chiquititas, Casi Ángeles, y recuerdo tener unos momentos muy bonitos viendo de con, no sé, 4 o 5 años Floricienta viviendo en Catamarca. Yo viví 2 años en Catamarca, sentadito ahí cuando volvía del jardín, y nada, y ver y disfrutar de esta serie maravillosa. Hay una canción que a mí me hace llorar y me hace emocionar un montón. Les aviso que los que estén ahí en el Arena Maipú, nos vamos a largar a llorar todos. O sea, a mí me buscan y soy una bolsa de lágrimas. Les aviso. Hay una canción que a mí me gustaría que se la hagan escuchar a sus pequeños y a sus pequeñas. Y que también la escuchen ustedes. Esta canción se llama Hay un cuento. Y la letra es muy bonita. Habla de más allá de los cuentos que uno lee de chiquito, de que nosotros mismos somos un cuento, de no dejar morir ese sentimiento, de no dejar morir ese niño interior, ni ese ángel de grande, de chico. Y hay una frase que dice, haz que tu cuento valga la pena, ¿no? Qué lindo, ¿no? Hacer que nuestro cuento valga la pena, hacer de nuestros sueños una ilusión. Claro que sí. Así que nada, me emociono cuando hablo de esto. Les voy a hacer escuchar esta canción. Suban el volumen de la radio. Escuchen la letra. Porque por ahí se ponen a hablar o están en otra. Escuchen la letra, lo que canta Flor Bertotti en esta canción. Y los que vayan esta noche a verla, esta tarde, 20-30 horas a la Arena Maipú. Imagínense esto con ella presente y cantándolo con el sonido de la Arena Maipú, que es el mejor sonido de la provincia de Mendoza. Se van a morir. Mis amores, nos despedimos. Nosotros nos reencontramos el lunes. No hacemos programa el lunes porque hacemos el programa especial. Así que directamente en el programa especial de la primavera. Y ya el martes 18 horas en horario normal. Que tengan un hermoso fin de. Nos vemos esta noche con los que vayan a ver a Flor Bertotti, a Floricienta, ahí en el Arena Maipú. Y cerramos con esta canción que me encanta, que amo y que por supuesto la quiero compartir con ustedes, mis amores.
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0: ¿Hay alguien que esté teniendo un mejor año que Lucra? No, obvio que no hablo de su vida amorosa, digo musicalmente. El cordobés viene de arrasar en los premios Gardel, de homenajear a Messi, y ahora nos trae otra bomba para no parar de bailar. Esta vez se juntó con los chicos de Desacatados para regalarnos un cuarteto de esos que te levantan cualquier fin de semana. La letra habla de cerrar etapas y superar rupturas, pero con esa alegría inconfundible que te obliga a olvidarte de las penas cantando a los gritos. Pura sangre cordobesa para encender la previa. De separaciones no sabemos, pero de música sí, y esto es un hit absoluto. Te presentamos lo nuevo de Lucra junto a Desacatados, Ya sufrí por amor.

0: Estabas escuchando lo nuevo de Lucra junto a Desacatados, Ya Sufrí por Amor.
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7: Porque se juntaron dos titanes para asegurarnos la fiesta. Farruko, que viene surfeando una ola electrónica increíble, salió junto a Juan Magán, el rey indiscutido del electro latino. El resultado de esta conexión es exactamente lo que te estás imaginando. Puro verano europeo hecho canción. El track combina la mística urbana del boricua con esos ritmos ultra bailables que Magán sabe fabricar a la perfección. Es una propuesta luminosa, nostálgica y llena de energía, ideal para imaginar que estamos frente al mar, incluso si estás en el tráfico de la ciudad. Te presentamos lo nuevo de Farruko junto a Juan Magán, Marbella Night.

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0: 6 y 5.
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